0: 7 de la noche con 9 minutos.
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1: 7 de la noche con 25 minutos.
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1: 7:30 p.m.
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0: 7 de la noche con 40 minutos.
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1: 7 de la noche con 55 minutos.
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2: 8:01.
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0: Latina. 8 de la noche con 21 minutos.
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3: 8 de la noche con 27 minutos.

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0: 9 de la noche con 45 minutos.
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¿Recuerdas esa canción? 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

0: Pero a toda la gente que está cheleando. ¿Por aquí no se encargan saludar, no dicen?
1: Oye.
0: ¿Pero Mendoza?
1: He traído regalos, quiero regalar, pero...
0: ¿Está lejos?

4, son las 4 de la mañana con 14 minutos en todo el territorio nacional. Muy buenos días, San José de Sisa. Buenos días, provincia de El Dorado. Una vez más contento de estar llevándoles alegría, entretenimiento y buena música a cada uno de sus hogares. Hoy lunes 7 de septiembre del año 2026. Hoy estamos en la semana número

destinos de la provincia de El Dorado. Desea saludar una vez más a cada uno de ustedes. Gracias por la sintonía, gracias por la preferencia, gracias por estar siempre pendiente de la programación que tiene los 95.9, llegando pues a los pueblos más recónditos de la provincia, la región y el territorio nacional. 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Mientras tanto, este fin de semana se ha cumplido muchísimas actividades en el ámbito de nuestra provincia. Hoy en el tema político, por ejemplo, estuvieron pues visitando diferentes lugares. Estuvieron en el caserío en el sector de Santa Bárbara, en el recreo Maronilla. La Ola Celeste estuvo por el caserío El Dorado. El día sábado estuvieron por Nuevo Trujillo, estuvieron por Centro Poblado de Azangiwa. Ayer en horas de la mañana, importante reunión de trabajo, ya con miras al gran cierre de campaña del día 25 de septiembre. ¿Ah? 25 de septiembre, pues, en horas de la noche, en horas de la tarde, pues, la comitiva estuvo por el Alto Alao. Asimismo, en horas de la noche estuvieron por el caserío de Nuevo Pucacaca. Anoche también estuvieron por la comitiva de la Ola Celeste por el caserío de Alto Palmeras. Desde aquí queremos saludar a esa gente linda de Alto Palmeras. En horas de la tarde estuvo pues el candidato también por el barrio Maranata, ahí Nuevo Dorado. Ahí estuvieron pues compartiendo conversaciones con la población y, por cierto, realizando pues el trabajo de el pegado de afiches dentro de las comunidades. Hoy continúan los trabajos y, por cierto, saludar pues a toda esa gente linda, pues a gran predisposición que tienen, y de esta manera pues ir apoyando en este importante proyecto político que tiene la Renovación Popular. Mientras tanto, para este 25 llega a Amores Prohibidos con sus grandes temas, en un gran mano a mano con los caribeños de Guadalupe. 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Para mi pata Marichi Producciones, ¿qué será su vida?

se sienta. 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

0: La perversión de amores prohibidos cuando son las 4 de la mañana con 26 minutos en todo el territorio nacional. Mientras tanto, lo que viene pasando en la capital de la República no es nada bueno para el gobierno de nuestro país. ¿Qué es lo que dijo Rosa María Palacios? Periodista de trayectoria, de mucha trayectoria, pues ahí en la capital de la República. El Congreso no debe dar facultades, en este caso la Cámara de Diputados, no debe dar facultades a Keiko Fujimori. ¿Por qué? Porque algo escondido se trae en contra de la ciudadanía, ¿eh? Ahí está la cosa. Hoy pues está pagando con su misma moneda la señora Keiko Fujimori. Ay, los... Y la Cámara de Diputados están siempre pues ahí pendientes de las diferentes actividades, y ella opina que no, el Congreso no debe dar facultades a Keiko Fujimori porque algo escondido se trae en contra de la ciudadanía. Y si quiere facultades, piden que debe de cobrar a todos los que deben, a las grandes empresas transnacionales que han financiado en cierto modo su campaña. Tienen que cobrar, pues tienen que cobrar la deuda que tiene a nuestro país estas grandes empresas. Sin embargo, los que pagan el pato, los que pagan el tema de las deudas son las pequeñas microempresas que están pues pagando puntualmente en nuestro país. Son las 4 de la mañana con 28 minutos. 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Ahí está, pues, mi gente linda, para compartir la alegría musical. 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
1: Y para los profesores de Caballo Cocha, para Kelly Flores,
0: el sonido de los caribeños de Rioja.
1: Reategui.

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Y toda la gente trabajadora. 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Hoy qué será la vida de mi pata Warner Alba, que se prepara para acompañar a la delegación de Sport Huaja a la ciudad de Iquitos. Ay, ay, ay.

0: Son las 4 de la mañana, ya con 40 minutos en todo el territorio nacional. 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Son las 4 de la mañana, ya con 41 minutos, alegrando esta hermosísima mañana. Por cierto, llevándoles alegría, entretenimiento y buena música a cada uno de sus hogares. Mientras tanto, San José de Sisa se prepara ya para estar, pues, participando de las importantes actividades. Y por cierto, se viene el gran cierre de campaña de Renovación Popular, actividad que se estará realizando, pues, este 25 de septiembre. Y para esto llega, pues, nada más y nada menos que llega con todo eso, ese cargamento musical, los Tigres de la Cumbia. A los caribeños de Guadalupe van a estar en nuestra hermosa localidad en un gran mano a mano con Amores Prohibidos. Ya desde ya la invitación a toda la población a estar pasando momentos de alegría, momentos de sano entretenimiento.
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Son las 5 de la mañana ya con 00 minutos en todo el territorio nacional, alegrando esta hermosísima mañana solo a través de los 95.9, llegando pues a los pueblos más recónditos de la provincia, la región y el territorio nacional. 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

esa amabilidad que los caracteriza. Y una vez más llegando con los saludos muy especiales para toda mi gente linda quienes comparten la alegría musical.

Son las 5, son las 5 de la mañana con 7 minutos en todo el territorio nacional. Compartiendo siempre la alegría, lo mejor de los éxitos. 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Un premio de un chancho de 120 kilos. Ven y participen. 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

en la comida nativa de Chiricxacha. A la comida, bebida, al gusto de la clientela, así que ya lo saben, todos están cordialmente invitados a participar de este importante evento. 5 de la mañana, 9 minutos. La privación de osito. Oso, oso, oso. Osito Pardo.

0: Son las 5, son las 5 de la mañana ya con 14 minutos. Acompañándoles siempre con la mejor música, con lo mejor de los éxitos en esta hermosísima mañana. Saludando a toda la gente linda del centro poblado de Nauta.
1: Palmas arriba.
0: Que se prepara para estar participando del gran campeonato que organiza Alep Tuanama, el amigo de todos, Alep Tuanama. Organizando pues un gran campeonato con un premio de un chancho de 120 kilos. Ah, ya lo saben, 26 de septiembre. Vamos todos a la losa deportiva de Chiricxacha. Son las 5 de la mañana.

Mañana con 15 minutos continuamos alegrando esta hermosísima mañana, llevándole siempre la mejor música, los éxitos a cada uno de sus hogares.

3 de la mañana, saludos especiales para mi gente linda de al restaurante Refrigerio Shabay. 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

0: se cansaron.
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Son las 5 de la mañana ya con 39 minutos en todo el territorio nacional. 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

Son las 5 de la mañana con 42 minutos. Continuamos alegrando esta hermosa mañana. La pasión más rica del Perú.

Son las 5 de la mañana con 46 minutos en todo el territorio nacional. Alegrando esta hermosísima mañana. 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Saludando una vez más para mi gente linda pues que nos están escribiendo a esta hora de la mañana. Por acá queremos, antes de irnos, saludar pues, dice, buenos días, saludos especiales en el caserío El Dorado. Para el caserío El Dorado desde Chipurana. Y yo que envíe saludos para mi papá Fernando. Para Fernando, el día de hoy para don Hernando, que el día de hoy está de onomástico. También para su hijo desde Chipurana, ahí saludo especial para mi Walkie Wagner Sangama, quien está cumpliendo años también desde el Chipurana. Por motivos de trabajo no va a poder estar con su papá, pero de todas maneras se está haciendo llegar el saludo desde Chipurana para toda mi gente linda que a esta hora de la mañana está compartiendo la alegría musical ahí en el caserío El Dorado. Saludando a don Hernando, que el día de hoy está botando la casa por la ventana juntamente con Wagner, su hijo, que lo hace llegar desde los saludos especiales desde Chipurana. Felicitaciones, felicidades y muchos años más de vida.

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1: 6 de la mañana en punto.
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1: 6 de la mañana con 4 minutos.
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1: El apóstol de los gentiles vino a ser el apóstol Pablo. Pero ya el apóstol Pablo había muerto. El apóstol Pedro había muerto. Pero habían quedado esos frutos de esa evangelización y se habían abierto muchas iglesias. Hoy estamos acá en el Perú. Pero en esa época en el Perú nadie era cristiano. Ni en Sudamérica, no. El evangelio salió desde Jerusalén. Y hace 2000 años en Asia, en la ciudad de Esmirna, había una iglesia cristiana. En Esmirna, en Pérgamo, en Tiatira, en Sardis. Entonces, cuando recibe este mensaje, el apóstol Juan recibe este mensaje para que lo transmita a las iglesias de Asia. Estas eran iglesias reales que existían en estas ciudades. No eran las únicas iglesias. Fueron escogidas porque estas iglesias reunían ciertas condiciones y características especiales. Porque ya estaban habiendo alguna situación en diferentes iglesias. Entonces las escogieron porque estas características especiales iban a representar el futuro desarrollo de las iglesias a lo largo de la historia. ¿Desde cuándo aparece la iglesia? ¿Y qué cosa es la iglesia? Hoy estamos aquí en el culto. Vámonos al culto. Venimos al culto, cantamos, leemos la Biblia. Volvemos a cantar, adoramos, cantamos un himno. Luego vamos a escuchar la palabra de Dios. Se para el siervo de Dios, predica el mensaje. Vamos a hacer la oración, terminamos la oración, recogemos la ofrenda. Pero ¿desde cuándo comenzó eso? ¿Hace cuántos años que esto se practica? ¿Cómo es que esto comenzó? ¿Cómo comenzaron a reunirse la gente a hablar de Dios, a hablar de Cristo, a hablar de la Biblia? ¿Cómo comenzó todo esto? Esto comenzó desde el día del Pentecostés. Habían sinagogas, que era donde se reunían, lugares alternos de adoración, donde se reunían los judíos. ¿Para qué se reunían? Para leer las escrituras. Hermano, venía un rabino y transmitía la palabra los días sábados, pero no eran cristianos. Eran, hermano, los judíos que guardaban la ley y adoraban a Jehová. Cuando viene Jesús, el Hijo de Dios, el Mesías, vino a cumplir todo lo que se hablaba de él. Y luego son los discípulos de Cristo que se convierten en apóstoles, porque un discípulo es un alumno. Ya un apóstol es el que recibió el mensaje y ahora es enviado a llevar este mensaje. Y este mensaje comenzó a transmitirse desde el día del Pentecostés. Después que Jesús de Nazaret resucitó y ascendió a los cielos, cuando lo vieron ya que la nube lo cubrió, a los pocos días cayó el poder del Espíritu Santo por primera vez, manifestándose de esa manera gloriosa y poderosa, hablando en otras lenguas. Y es ahí, en el Pentecostés. ¿Por qué le llamaban la fiesta del Pentecostés? Porque era una fiesta que celebraban los judíos de los 50 días de la cosecha. Y ellos llegaban todos a Jerusalén, donde estaba el templo central. Y venían de todas partes. Y el Señor esperó que estuvieran judíos de diferentes lugares para que todos ellos escucharan el mensaje que por primera vez se predicó en la primera campaña evangelística que hubo allá en Jerusalén. ¿Quién fue el que predicó por primera vez en esa campaña? Fue el apóstol Pedro. El que lo había negado, el que no quería, se levantó Pedro y trajo un mensaje. Se convirtió. 3,000 personas se convirtieron. Luego de que se convirtieron esas 3,000 personas, entonces por primera vez comenzaron, hermano, a evangelizar y a enseñar las cosas que Cristo les había enseñado. Y ellos comenzaban a obedecer y a vivir como Cristo les decía. En esa época había mucha violencia. Todo era ojo por ojo, diente por diente. Había que matar, todos andaban con espada. Pero ahora Cristo trajo un mensaje de amor. Dijo: si tu enemigo tiene hambre, dale de comer. Si tu enemigo tiene frío, abrígalo. Entonces, ¿qué es lo que sucede? Trajo una transformación terrible. Pero entonces ahora habían dos grupos: los judíos cristianos y los judíos que no eran cristianos, que eran judíos de la ley, que sacrificaban animales. Entonces se iban predicando, se iban predicando, hasta que llega un momento que comenzaron a crecer más y más. Juan y Pedro entraron al templo de la Hermosa para orar y había un paralítico ahí. Y fue el primer milagro que hace Jesús sin estar presente físicamente, solamente en su nombre. Porque hoy, escuche, hoy nosotros oramos por los enfermos y decimos en el nombre de Jesús y oramos por los enfermos y los enfermos se sanan. Algunas veces no se sanan todos, pero muchas veces se sanan un montón. Porque no es el que sana el pastor, el que sana es Dios. Y sana cuando Él quiere y cuando Él hace.

de las cosas. Pero el primer milagro que hace Jesús sin estar físicamente presente fue en el día, hermano, después del Pentecostés, cuando entraban al templo de la Hermosa, que se levantó ese paralítico y comenzó a correr ahí. Entonces la gente decía, ¿pero quién lo ha sanado? Jesús. Pero si Jesús

de Dios. Después de ese milagro, se convirtieron 5,000 personas más. Y de esta manera, hermano, fueron aumentando los cristianos. Pero como el diablo es diablo, que el Señor lo reprenda. Como el diablo es diablo, hermano, y no quiere que la obra crezca, entonces se desató una persecución. La iglesia de Cristo siempre ha sido la misma. Los hombres y mujeres que han tenido un encuentro con Él, que han sido lavados con la sangre de Cristo, que han dejado el pecado, que eran borrachos, que ya no toman, que eran fumones, que ya no fuman, que eran adúlteros, que ahora son fieles, que eran ladrones, que ahora son honrados, que eran mentirosos, pero ahora dicen la verdad. Y toda la vida los cristianos han sido así. Ahora vemos cristianos borrachos, cristianos mentirosos, cristianas con minifalda, con tanga. Entonces, estas iglesias fueron creciendo cuando se desata la persecución y comienzan a matar a los cristianos. Por ser cristianos los mataban, les perseguían, les quitaban sus cosas, los botaban del trabajo, les quitaban sus tierras, la misma familia los perseguía. Entonces se fueron extendiendo y cuando fueron extendiéndose salen de Jerusalén. Llegan a Samaria, Judea, y ahora pasan la frontera y se van para otros lugares. Y es por eso que el evangelio comenzó a correr, a extenderse. Porque donde ellos llegaban, hablaban del Cristo resucitado, hablaban del Cristo vivo. Ellos no hablaban de la Virgen María, ni hablaban de San Pedro, porque San Pedro era el que predicaba. San Pedro era el que hablaba, Mateo. Ellos decían, nosotros lo hemos visto muerto, nosotros estuvimos en el entierro, nosotros lo vimos vivo. Se quedó con nosotros comiendo pescado frito, él estaba vivo. Lo hemos visto cuando se ha ido al cielo, una nube lo ha cubierto, nosotros lo hemos visto. Y aunque los perseguían, aunque los amenazaban, ellos iban por todas partes llevando la palabra, la palabra, la palabra. Estando el apóstol Pablo vivo, comenzaron a levantarse falsos profetas, falsos maestros. Y algunos eran tan falsos que comenzaron a decir que el apóstol Pablo era falso. Y le decían, ese no es apóstol, ese es un loco, ese es un religioso, él ha cambiado todo. Y el apóstol Pablo, ustedes pueden ver en Gálatas capítulo 1, que el apóstol Pablo dice, hay algunos que ya están predicando diferente evangelio. Pero el apóstol Pablo decía, pero si yo mismo, si nosotros mismos predicamos un evangelio diferente, dice, sea anatema. Entonces, a pesar de que tenían ellos el mensaje, ya habían algunos que predicaban un evangelio diferente. Y al predicar un evangelio diferente, entonces se forman grupos diferentes. Y es por eso que ahora hay un montón de grupos. Y todos dicen que son cristianos. Y unos viven escuchando, por ejemplo, salsa cristiana, reggaetón cristiano. Y otros como nosotros, no nos gusta esa música reggaetón cristiano, ni chicha cristiana, ni merengue cristiano. Nosotros no participamos ni compartimos que la mujer se vista de una forma indecente, indecorosa. Pero hay iglesias que se llaman cristianas, donde la mujer se pone tanga, minifalda, y se pone el pantalón apretadito, se pone malla, y se ponen a trámite, el pastor está predicando, están, y hay grupos de todo ahí. Pero la doctrina de Cristo siempre ha sido la misma. Sin santidad, nadie verá al Señor. Entonces, la iglesia de Éfeso era una iglesia que existía en la ciudad de Éfeso. Por eso se llama la iglesia de Éfeso. Esta iglesia representa la iglesia apostólica. ¿Cuál es la iglesia apostólica? La iglesia donde estaban vivos los apóstoles. ¿Y cuándo fue que estuvieron vivos? Desde el día del Pentecostés hasta el año 96, que se escribió el libro de Apocalipsis, que le escribió Juan, que fue el último apóstol que estaba vivo. Por eso que Éfeso, la iglesia de Éfeso, señala ese periodo. Y señala la iglesia que está en todo su apogeo, lleno de los dones, trabajando en la obra. Pero hay algo que le pasa a esta iglesia. Esta iglesia pierde el primer amor. Y por eso dice, escríbele al ángel de la iglesia en Éfeso. La iglesia de Esmirna representa, hermano, el periodo de la iglesia desde el año 100 hasta el año 312, cuando es la iglesia perseguida y se desata una matanza en todos los cristianos. Por eso, como la iglesia de Esmirna sufrían y eran perseguidos, por eso la señala y escríbele a esa iglesia. La iglesia de Pérgamo representa la iglesia que se ha unido en matrimonio con el mundo, que ahora es mitad cristiana, mitad mundo. Así estaba la iglesia de Pérgamo. La iglesia de Teatira ya se estaba metiendo una mezcla de cristianismo con la religión babilónica. Por eso esto representa el florecimiento de los papas. Y dice, escribe a la iglesia de Teatira.

0: Tiatira, que representa el periodo de la iglesia del año 590 hasta el año 1517. Luego viene la iglesia de Sardis, que habla de la iglesia del tiempo de la Reforma, o sea, cuando aparece Martín Lutero, del año 1517 al año 1750. Luego nos señala la iglesia de Filadelfia, que es una iglesia que, a pesar de que pasan un montón de cosas, se mantienen fiel. A pesar de que pasan mil cosas, no cambia la doctrina. A pesar de que pase lo que pase, ellos siempre van llevando el mensaje claro, puro, de la palabra de Dios. La iglesia de Filadelfia representa la iglesia del avivamiento, la iglesia que permanece, la iglesia que no cambia. ¿Hasta cuándo? Hasta el arrebatamiento de la iglesia. Y por último vemos la iglesia de la Odisea, que es la iglesia apóstata, que es la iglesia tibia, que es la iglesia mitad Dios, mitad diablo, la iglesia que tiene creyentes mitad santo, mitad demonio. O sea, son sanmonios. Un rato cantan himno, el otro rato cantan salsa. Un rato adoran a Dios y después están cantando reggaetón. Es la iglesia apóstata, modernista, ecumenista, donde entran todos. Entonces, el mensaje, para que todos podamos aprender más rápido, el mensaje tiene el mismo bosquejo. Tenemos 7 mensajes a 7 iglesias. Usted va a ver que siempre es igual, son como cartas. Cuando usted escribe una carta, ¿qué es lo primero que hace? Pone la fecha. Chiclayo, tal, febrero de 1900, 2000, 2000, tal, pone la fecha. Del año 2008, 2009. Usted pone lo primero. Y luego pone: deseo que al recibir la presente te encuentres bien. Y luego dice: te paso a decir tal cosa. Esa es la forma como uno hace las cartas. Este mensaje también tiene el mismo bosquejo. Primero, ¿a quién le están mandando el mensaje? Dice: escribe al ángel de la iglesia. O sea, ¿a quién le tienen que mandar el mensaje, Juan? Dios le dice: mándale este mensaje al ángel de la iglesia de Éfeso, al ángel de la iglesia de Esmirna, al ángel de la iglesia de Pérgamo. O sea, le está diciendo: mándale este mensaje al pastor de la iglesia, al responsable de la iglesia, al que va a tener que dar cuentas de la iglesia. Luego que le dice escribe al ángel de la iglesia, viene la característica del Señor. ¿Quién es el que está escribiendo la carta? El que tiene las 7 estrellas en su diestra, el alfa, el omega, las características que describen al Señor Jesús. Luego vemos la tercera parte, porque son 7 partes que tiene este bosquejo. La tercera parte es que el Señor le dice: yo conozco tus obras. Y lo que está diciendo el Señor, que el Señor conoce lo que está pasando adentro de la iglesia. ¿Cómo están los miembros de la iglesia? ¿Cómo están los líderes de la iglesia? ¿Cómo están? ¿Qué están haciendo? ¿Qué doctrina tienen? ¿Cómo van avanzando? ¿Y con qué espíritu lo hacen? Y es por eso que le dice: yo conozco tus obras. Luego, a algunas las alaba. Y hay algunas que al principio las alaba, como en el caso de Éfeso. Tu arduo trabajo, tu esfuerzo. Le habla cosas lindas, pero luego le dice: pero tengo contra ti esto. Es que, hermano, Dios sabe cuántas cosas buenas haces y qué cosa haces que no está bueno. Qué bueno que vengas a la iglesia. Qué bueno que hayas venido. Qué bueno que estás escuchando. Qué bueno que alabas. Pero tengo contra ti que estás enamorando a esa vecina que trabaja junto a ti. Tengo contra ti que eres mentiroso. Tengo contra ti que aquí te pone falda y en la calle a Dios nadie lo engaña. Algunos le da alabanza, a otros le da una censura. Le viene la exhortación. La exhortación le dice: bueno, ¿qué vas a hacer? Porque no solamente el Señor le dice: tú estás haciendo esto, has perdido el primer amor, pero yo te aconsejo, porque el Señor siempre da el consejo. El Señor te dice: tú estás así, te duermes en el culto, estás asá. Pero yo te aconsejo. ¿Qué le aconseja? Que recuperes el amor que tenías antes, que mires de dónde has caído. Te aconsejo. Y luego le da una promesa: al que venciere. O sea, si tú me escuchas, si tú obedeces, entonces yo te daré el árbol de la vida. Te daré esto, te daré lo otro. Entonces, con ese bosquejo, entramos ahora a la iglesia de Éfeso. ¿Ya tiene el bosquejo? Comenzamos entonces. Escribe al ángel de la iglesia, ¿dónde? En Éfeso, dele gloria a Dios. Dice, el ángel de la iglesia, ¿quién es? El mensajero, el pastor de la iglesia. Todos vemos que el mensaje va dirigido al pastor, para que este pastor lo entregue, lo comunique. ¿A quién? A la iglesia que él está pastoreando. Hermano, y esta es una de las cosas que se ha perdido en muchas iglesias, que los que dirigen la iglesia ya no es el pastor, si no hay un cuerpo directivo. Más bien el pastor es como que fuera un empleado. Le ponen su sueldo y lo ponen al pastor ahí. Y cuando se le cumple el tiempo, ya pastor, gracias, chao. Lo botan, lo cambian. Por eso acá el Señor le da el mensaje al pastor de la iglesia. No fue dirigida, hermano, a la congregación, ni al comité, ni a la junta directiva, sino al pastor. ¿Qué nos enseña acá? Que los pastores son los responsables, que le van a tener que dar cuentas a Dios un día. Los obreros locales que están ahí, dígale que está a su costado. El Señor te ha dado para que pastorees un grupito. Sí, pero son 5. De los 5 te va a llamar a cuentas Dios. No, pero son 10. De los 10 te va a llamar a cuentas Dios. Ah, ya, sí, pero no, yo soy capitán del grupo. Capitán, eres como pastor de ese grupo. Dios te va a llamar a cuenta de lo que te, a dónde te ha puesto. Tú eres el capitán del grupo, eres el capitán. Bueno, tú le vas a dar cuenta a Dios, no al pastor. A Dios le vas a dar cuenta de ese grupo. Tú tienes que tomar nota de los nombres de todo tu grupo. Saber cuándo llegaron, cuándo vienen, por qué no vienen. Todo tienes que saber. A la oveja hay que revisarle todos los días la oreja. Hablo de la oveja de 4 patas. Se le revisa la oreja para ver si está anémica. Se le revisa la pata a ver si se le metió una espina. ¿Por qué no puede? Estoy hablando de la oveja de 4 patas. Hay que ver si viene, si no viene, si se queda atrás. Si alaba, si no alaba, si viene, se sienta y se cambia de sitio. El termómetro espiritual es la alabanza. El que está vivo, usted lo ve alabando en el culto. El que está muerto, está gente. Todos saltan, amén. Y él da, alábalo. Santo. Entonces hay una cosa. A los verdaderos pastores son los que Dios los ha puesto. Dios. A los líderes, Dios. Porque hay algunos que se hacen pastores solos. Ahí tenemos una lista de requisitos para que sean pastores. Hay algunos que chancan eso y dicen, no, no, pero yo soy diferente. La Biblia dice una cosa. Así también hay pastores. La Biblia también dice, ¿quiénes son los que van a ser pastores? ¿Qué cosa dice la Biblia? Que tienen que ser irreprensibles. Arrepiéntete, levanta tu mano. Dile, sálvame, Señor, perdóname. Padre Santo que estás en los cielos, te damos gracias por tu palabra. Te damos gracias por tu presencia. Te damos gracias por tu amor infinito. Santificado sea tu nombre. Te damos gracias en esta noche por tu palabra. Mira las almas. Mira las vidas que han levantado su mano. Todo aquel que ha recibido tu palabra. Todo aquel que dice yo quiero el favor de Dios. Bendito Padre, ayúdalos. Derrama tu poder. Derrama tu presencia. Tócalos. Bendícelos. Ayúdalos. Dios mío, mira las almas, mira los hermanos, las vidas que han escuchado esta palabra. Mira aquellas personas que están escuchando y viendo por radio, por televisión. Los que escuchan por radio, los que ven por la televisión. ¿Dónde ha llegado esta palabra? Todo aquel angustiado, todo aquel desconsolado. Quizás alguien atrapado en el vicio, en la droga, en el alcohol. Por tu mano, Señor. Bendito eres. Glorifica tu nombre. Manifiesta tu gracia. Salva las almas. Todo aquel que te pide auxilio. Todo aquel que dice, yo creo que Dios existe, que Él me puede ayudar. Opera ahora, Padre mío. Derrama tu poder. Los que están enfermos, sánalos. En el nombre de Jesucristo, bendice su casa, bendice su hogar, bendice sus hijos, el hogar que representan. En el nombre de Jesús, reprendemos al diablo, reprendemos los demonios, los espíritus inmundos, los echamos fuera, fuera. Sale toda maldición, sale todo espíritu inmundo ahora. En el nombre de Jesús. Tu presencia, Señor, toca todo cuerpo enfermo, de la cabeza hasta los pies. Toca la columna, toca los riñones, el corazón, el pulmón. Toca, Señor, toca. Tú sanas, Padre. Tú sanas a los enfermos. Tú a mí me has sanado. Tú sanaste a mi hermana de cáncer. Sana a los enfermos, sánalos. Todo enfermo que escuche esta palabra y cree, llegue virtud, llegue poder, porque hay poder en tu palabra. Yo envío tu palabra, sobre todo cuerpo enfermo. Se han sanado los enfermos, se han restaurado los músculos. Padre Santo, pon tu mano en los huesos, pon tu mano en el cerebro, en la garganta, en las infecciones. Quita todo mal en el nombre de Jesús, para la gloria de tu nombre. Mira los que no tienen trabajo, los que tienen problemas en sus matrimonios, en el hogar. Haz tu obra, Señor. Levante su mano y dígale, Señor, gracias. Dile, Señor, gracias. Gracias, Señor. Con su mano levantada, dígale, gracias, Señor. Gracias, Jesús. Gracias, Señor.
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1: 6 de la mañana con 27 minutos.
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1: 6 de la mañana, con 31 minutos.
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1: 6 de la mañana con 31 minutos.
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1: 6 de la mañana con 38 minutos.
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2: 6 de la mañana con 50 minutos.
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2: 6 de la mañana con 57 minutos.
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2: 7 de la mañana con 26 minutos.
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2: 7 de la mañana con 33 minutos.
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2: 7 de la mañana con 45 minutos.
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2: 7 de la mañana con 51 minutos.
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2: 8 de la mañana con 4 minutos.
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2: 8 de la mañana con 12 minutos.
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3: 8 de la mañana con 19 minutos.
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0: 8 de la mañana con 26 minutos.
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1: 8 de la mañana con 34 minutos.
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2: 8 de la mañana con 40 minutos.

0: 8 de la mañana con 48 minutos.
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2: 8 de la mañana con 54 minutos.
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2: 9 de la mañana en punto.
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2: 9 de la mañana con 12 minutos.
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1: 9 de la mañana con 18 minutos.
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0: 9 de la mañana con 22 minutos.
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1: 9 de la mañana con 27 minutos.
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1: 9 de la mañana con 30 minutos.
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0: 9 de la mañana con 45 minutos.
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2: 9 de la mañana con 52 minutos.
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0: Buenos días, bienvenidos a Club Latino. Hoy 7 de septiembre, nada que agosto de septiembre. Ya estamos en el mes primaveral o en el mes de la primavera, ingresando a sus hogares a través de la número 1 95.9. Somos Latina, 29 años bien cumplidos, transmitiendo desde el Valle del Sisa, San José de Sisa, hermosa capital de la región San Martín. Queremos habilitar desde este momento el número de la radio, ya está 100% cargadito para que usted pueda enviar sus saludos, dejarme de repente algún pedido musical y acompañarlo hasta las 11:40 de la mañana. 942-777-463, número activo en la cabina de Latina. Para los amigos de Asanjiwa que están haciendo llegar sus saludos por aquí, también desde Wingoyaku, la gente de Zelandia, gracias. Gracias a todos los distritos que conforman la provincia del Dorado, Agua Blanca, Santa Rosa, Yatoja, San Martín, Alao y San José de Sisa. ¿Quién tiene el nombre? Gusto de saludarte, mi nombre es Doris y como siempre estaré contigo hasta las 11:40. Iniciamos con una de las canciones que nos trae muchísimos recuerdos. Es la canción de los ribereños de Sisa, Morenita de mi amor.
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0: Con la canción de los ribereños saludamos a nuestros oyentes ahí en el Jirón Palmeras. Nos están escuchando a esta hora desde el Jirón Palmeras. Gracias por la sintonía. También queremos anunciar, amigo oyente, que para estos días Senami ha pronosticado el friaje o el siguiente friaje del año, ¿no? Pero al parecer nos dicen por ahí Senami se ha equivocado, ya que en San José de Sisa o en gran parte de la región San Martín continuamos con este calor insoportable, un calor tan intenso que a esta hora se está sintiendo en esta parte de la Amazonía peruana. Y también queremos agradecer, por supuesto, a quienes ya por aquí nos dejan sus pedidos musicales. Por otro lado, gracias a la gente de Las Palmeras. Ahí están escuchando Latina y también Las Palmeras están celebrando su aniversario. ¡Feliz aniversario a toda la población del caserío Las Palmeras! El siguiente pedido que nos hacen es la canción de Faye, Ni tú ni nadie puede cambiarme.
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0: 10 de la mañana con 15 minutos.
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4: 10 de la mañana con 23 minutos.
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0: 10 de la mañana con 30 minutos.
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0: 10 de la mañana con 33 minutos.
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¿Y qué nos pasó, amor mío? Canta Franco Rojas. Éxito del año 2002 con el grupo Sociedad. 10:37 para los amigos en Bodega Luz y Sofía en Las Palmeras. Gracias por escucharnos. 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Y como les mencionaba al inicio del programa, para hoy 7 de septiembre se tiene programado el noveno friaje, bueno, que anunció Senami, ¿no? Y provocará descenso de temperatura a 17 grados en la selva sur desde hoy. También habrá lluvias intensas, descargas eléctricas, ráfagas de viento de 55 kilómetros por hora. Es importante que usted tome sus precauciones, ya que el ingreso del noveno friaje al territorio peruano será hasta el 9 de septiembre y el aviso es el número 348 del Senami con el nivel de alerta naranja. La masa de aire frío ingresará por la selva sur, es decir, Madre de Dios, Puno y Cusco, y se desplazará hacia la selva central y norte con lluvias de moderada a fuerte intensidad, intensas ráfagas de viento con descargas eléctricas, cobertura nubosa y también pues viento de alrededor 55 kilómetros por hora. Durante este periodo, las temperaturas mínimas podrían alcanzar valores próximos a los 17 grados en la selva sur, así como valores entre 18 grados y 20 en la selva central y registros de 19 a 21 en la selva norte. Cuiden su salud, amigos. Tengan pues todas las medidas de emergencia y también protejan a los más vulnerables en casa. Continuamos acompañando tu mañana, la de hoy lunes 7 de septiembre, empezando esta nueva semana de trabajo.

0: 10 de la mañana con 44 minutos.
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0: 10:52 a.m.
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La mafia internacional de Yuri Mawas, por ti volveré. Son las 11 de la mañana y 5 minutos, ya en la siguiente hora del programa y última también. Muy buenos días, si estás acompañado de Latina en los diferentes medios de transporte, gracias por tu preferencia. También saludamos a nuestros amigos agricultores, a quienes están desde muy temprano labrando el campo y en la sintonía de Latina. Y por otro lado están nuestras mamis a esta hora ya cocinando, preparando ese rico almuerzo. Son las 11:06. Queremos recordarte que el número de Latina está disponible para que envíes tus saludos y por aquí estoy revisando constantemente el WhatsApp de Latina. Espero sus saludos, chicos. Todavía hay tiempo. 40 minutos más para disfrutar de la buena música de Latina. 95.9 lo tiene todo. Nuestro colega Carlos Pérez Luna, que hace unos días estuvo visitando San José de Sisa, ya nos comentó que acaba de llegar a la capital del Perú. Él está haciendo un tour recorriendo diferentes partes de nuestra región San Martín en su viaje, en sus vacaciones del año, ¿no? Como todos los trabajadores, pues tenemos un tiempo especial para salir de viaje, para divertirnos, porque el cuerpo también necesita ese momento de disfrute. Y sobre todo hay quienes disfrutan mucho viajar y conocer lugares, disfrutar de la comida, de la rica comida de las diversas regiones del país. Nosotros queremos agradecer por su visita a Carlos Pérez Luna y el próximo año espero nuevamente reencontrarnos aquí en San José de Sisa o quizás en Iquitos, ¿no? De repente alzamos vuelo hasta Iquitos para saborear de esos ricos potajes de la Amazonía en esta parte, ese rico majás, nos comentaba, el rico caldito de majás o quizás por ahí de capibara, decía Carlos Pérez Luna, abunda en Iquitos. 11:07, me dicen Doris, no seas mala, ¿cómo te vas a comer a las capibaras tan tiernas que son? ¿Cómo es eso posible? Seamos, digamos, carnívoros, pero no tanto, dicen por aquí los chicos. 11:07, pasamos a la parte musical y ahora Plan B canta la canción Es un secreto del 2011.

La canción que muchos recordamos de Plan B es Un Secreto. 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Saludos a Rosana Reategui Caro, también a Wilmar Pánfilo Díaz Bustamante, Miguel Ruiz Ramírez, Arcesio Camisán Carrasco, Geran Rodríguez Reategui, también está de cumpleaños Adriano García Sánchez, Andrés Sangama Cachique, Jim Olano Mozombite, Joana Tuanama Fasavi. Saludamos a Percy Rengifo Gómez, Luz Karina Alberca Salas, Dayana Nicole Díaz Chujutayi, Biórica Bonilla Tuanama. Más saludos a Lindaura Isabel Fernández Terrones. Ellos son los socios que cumplen años en esta fecha tan inolvidable. 7 de septiembre, muchas bendiciones. A nombre del administrador, el amigo Antonio Ríos, y de parte de todos los colaboradores y socios de la agencia CISA. Que tengan un día lleno de muchas alegrías y que Dios bendiga este nuevo año que viene para que ustedes puedan cumplir sus metas y todo lo que ese corazón anhela. ¡Feliz cumpleaños! Un abrazo enorme a nombre de sus amigos de la radio. Paloma San Basilio, ¿y cómo sería vivir juntos tú y yo? ¿Qué haríamos? ¿A qué haríamos?

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3: 11 de la mañana con 25 minutos.
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1: 11 de la mañana con 30 minutos.
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1: 11 de la mañana con 33 minutos.
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Rebeca nos recordaba la canción del año 1996. 11 y 38, estimados oyentes, ingresamos a la última secuencia de Club Latino, a la última o al último bloque, por así decirlo, solo hasta las 11 y 40. Ya nos vamos. 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Y también hay algo importante que mencionar, información de último minuto, y es que para el partido del Sport Huaja ante el Atlético Nacional de Iquitos, se cambió la fecha. El encuentro inicialmente programado para el viernes 11 ha sido reprogramado y la nueva cita será este domingo 13 a las 3 de la tarde, así que ya para el conocimiento de la hinchada, para que estén atentos y apoyen a su favorito desde las redes sociales o de cualquier medio, o de repente se animan a viajar hasta Iquitos, ¿no? Y apoyar de cerca al Sport Huaja. 11 y 39, nos vamos con la Orquesta Candela. Me vas a extrañar cuando sea demasiado tarde. 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En la tarde nos vemos por allá. 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Regresamos mañana a las 9:30 de la mañana, pero no cambie por favor de dial, porque en breve estaremos con Latina Noticias.

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1: 11 de la mañana con 43 minutos.
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4: 11 de la mañana con 52 minutos.
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0: Buenos días y bienvenidos a Latina Noticias. Hoy 7 de septiembre del año 2026, en el año de la esperanza y el fortalecimiento de la democracia. Mi nombre es Doris Torres. Estaré con ustedes en la primera edición de la semana de Latina Noticias a través de Latina 95.9 y Latina en las plataformas digitales. También ya nos encontramos a través de Facebook con la transmisión en vivo. Ubíquenos como Radio Latina 95.9 San José de Sisa. Espero que hayan tenido un excelente fin de semana para iniciar esta nueva jornada laboral con muchos compromisos que cumplir, ¿no? Y sobre todo con responsabilidad. Nosotros vamos a dar inicio rápidamente al informativo de Latina con los principales titulares que estaremos desarrollando en esta presente edición.
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0: La Oficina Nacional de Procesos Electorales comenzó impresión de cerca de 90.000 actas electorales para las elecciones regionales y municipales 2026. Freddy López Mendoza asumirá la Comandancia General de la Policía Nacional del Perú tras anuncio de retiro de Óscar Arriola. Más titulares, gobernadores regionales exigen al Ejecutivo convocatoria urgente al Consejo de Estado Regional y respecto a la descentralización, un diálogo horizontal e intergubernamental es indispensable para consolidar el desarrollo de los pueblos y garantizar una verdadera democracia desde las regiones. Confianza empresarial pierde fuerza. Tras el primer mes de gobierno de Keiko Fujimori, el empresariado mantiene una mirada optimista sobre la economía peruana, pero la incertidumbre frente a la inseguridad, el fenómeno de El Niño y el ritmo de las decisiones del nuevo gobierno empieza a moderar el entusiasmo. Minedu proyecta cerrar en 2028 la brecha de conectividad en las escuelas públicas. La conexión satelital y el uso de energía solar buscan que la distancia y el aislamiento no sigan limitando las oportunidades educativas. Separada pero nunca sola, cuando la Laguna Azul es la protagonista. El pasado fin de semana fuimos al cine para ver Separada pero nunca sola, un film que busca entretener al espectador y que tiene como uno de los principales atractivos los hermosos escenarios de la región San Martín. Congresista Jacqueline Tapujima convocará al ministro de Economía por rezago económico amazónico. La parlamentaria por San Martín busca que el MEF explique las políticas para impulsar la inclusión productiva, el financiamiento y la descentralización económica en las regiones. Alza de alimentos pone en alerta al campo y al bolsillo de los peruanos. Estimado oyente de Latina Noticias, el tomate, la papa, choclo y arvejas suben de precio ante menor oferta y mayores costos en el campo. Doce del mediodía y 00 minutos. Con esto y mucho más vamos a regresar en unos minutos después de nuestro primer corte comercial aquí en Latina Noticias.
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9: 12 del mediodía, con 5 minutos.
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Son las 12 del mediodía y 6 minutos. Iniciamos, estimados oyentes, con la información que tenemos preparada para darles a conocer en este lunes 7 ya de septiembre. Muchas felicidades a quienes hoy celebran un añito más de vida, nuestros oyentes y también los socios y socias de la cooperativa San Martín de Porres, Agencia CISA. ¡Feliz cumpleaños! Empezamos con los... Atención con la información sobre los comicios electorales. Y es que la OMPE ya comenzó la impresión de cerca de 90.000 actas electorales para estas elecciones. Con miras a las elecciones regionales y municipales del 4 de octubre, la OMPE inició este 5 de septiembre la impresión de 89.935 actas electorales que se utilizarán en igual número de mesas de sufragio que se deberán instalar para el desarrollo de la jornada electoral. Con la presencia de fiscalizadores del Jurado Nacional de Elecciones, la actividad se desarrolla en la imprenta Enotrias S.A., ubicada en la avenida Nicolás Ayllón 2890 en Ate. En el acta electoral se consignan los datos, hechos ocurridos y observaciones propias de una mesa de votación desde su inicio hasta su culminación. Se divide en tres partes: instalación, sufragio y escrutinio. Además de las actas electorales, el organismo electoral imprime las hojas borrador para el conteo de los votos, las hojas de asistencia de miembros de mesa, los certificados para los miembros de mesa y los carteles de resultados, todo lo cual forma parte de la segunda parte del acta padrón. El proceso durará entre 20 a 22 días. Todos los materiales impresos son sometidos a rigurosas revisiones. Primero se realiza el registro de los documentos correspondientes a cada mesa de sufragio y luego se efectúa un control de calidad manual para asegurar que todo el contenido esté sin errores de impresión y en óptimas condiciones. Posteriormente se aplica un control de calidad electrónico para comparar los datos impresos con la información registrada en el sistema del organismo electoral. Luego se procede al registro de los números de serie de las hojas en donde se ha impreso cada documento, verificando que la numeración sugerida y numeración seriada estuviera completa. Todo el proceso es fiscalizado por personal del Jurado Nacional de Elecciones. Para una mayor seguridad, todos los materiales electorales mencionados son impresos en papel con diversas medidas de seguridad, entre las cuales se encuentran impresiones invisibles al ojo humano, las que solo pueden ser vistas con luz ultravioleta. Concluida la actividad, todo el material electoral será trasladado a la sede de la OMPE en Lurín para su posterior ensamblaje con el resto de materiales electorales y distribución hacia las oficinas descentralizadas de procesos electorales instaladas en el interior del país y finalmente hacia Lima Metropolitana y la provincia constitucional del Callao. Con la debida anticipación en la primera semana de agosto, el organismo electoral comenzó la impresión de la lista y la relación de electores, primera parte del acta padrón que corresponden a cada una de las citadas mesas de sufragio que deben instalarse el 4 de octubre. Así se está preparando entonces el organismo electoral para estas elecciones del 4 de octubre. Mientras usted, ciudadano, ciudadana, usted está evaluando a cada candidato. Evalúelo, por favor, con lupa, como se dice, ¿no? Para saber, obviamente, cuál es su hoja de vida de ese candidato, cuáles son sus propuestas, si son viables o no, o si es de aquellos candidatos que te ofrecen el oro y el moro y finalmente no cumplen con sus promesas. Porque mayormente eso sucede, ¿no? Cuando están en campaña te dicen muchísimas cosas. Hasta uno puede pensar, señor, pero ¿cómo lo va a hacer? Entonces hay que preguntarnos, hay que evaluar a cada candidato. Son las 12 y 10 minutos. Freddy López Mendoza asumirá la Comandancia General de la Policía Nacional del Perú tras el anuncio de retiro de Óscar Arriola. La ciudadanía esperaba esta noticia y es que ya Óscar Arriola, pues después de tanto tiempo en el cargo, la ciudadanía siente que no hay resultados, que la delincuencia, la criminalidad continúa y cada vez con más fuerza. Y por fin ya presentó su carta de renuncia el señor Arriola.
La Policía Nacional inicia una nueva etapa en un contexto marcado por las críticas a la estrategia contra la criminalidad y el desafío de recuperar la confianza ciudadana. La Policía Nacional del Perú se prepara para un cambio en su máxima conducción luego de que Óscar Arriola anunciara que presentará su pase al retiro y dejará encaminada la designación del general Freddy López Mendoza como su asesor en la comandancia, como su sucesor en la Comandancia General de la PNP. El anuncio fue confirmado por el primer ministro Luis Galarreta, quien precisó que López Mendoza venía desempeñándose como jefe de Estado Mayor General de la institución. La decisión se produce en un momento especialmente sensible para la seguridad ciudadana, después de que distintos sectores cuestionaran la gestión de Arriola frente al avance de la criminalidad. La medida fue comunicada tras una sesión del Consejo de Ministros en la que participaron la presidenta Keiko Fujimori, el jefe del gabinete y el ministro del Interior César Astudillo. Durante una conferencia de prensa, el todavía comandante general señaló que en los próximos días dejará el cargo y que será sucedido por el general Freddy López Mendoza, quien asumirá la responsabilidad de conducir la institución policial en una etapa marcada por fuertes demandas de resultados frente a la inseguridad. López Mendoza asumirá el reto de dirigir una institución sometida a una creciente presión ciudadana. Más allá del cambio en la conducción, el desafío será garantizar la continuidad operativa, fortalecer la confianza en la policía y mejorar la respuesta frente a la inseguridad. La nueva conducción de la PNP tendrá, por tanto, la responsabilidad de demostrar con resultados que esta nueva etapa puede traducirse en mayor eficacia y cercanía con los ciudadanos. 12 y 13 del mediodía. Antes de continuar, tenemos la presente invitación. 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Continuando en el ámbito político, gobernadores regionales exigen al Ejecutivo convocatoria urgente al Consejo de Estado Regional y respecto al

actuando de espaldas a las demandas urgentes de la ciudadanía, a pesar de que los gobernadores son autoridades electas, pues democráticamente, ¿no? A diferencia de los ministros que son designados. En el documento emitido en Lima el 4 de septiembre del 2026, la institución enfatizó que los gobiernos regionales han mostrado capacidad de gestión y compromiso con el país, garantizando el destrave de inversiones descentralizadas y alcanzando un promedio histórico superior al 90% de ejecución presupuestal. Asimismo, recalcaron que han financiado la compra de patrulleros y equipamiento para la policía en materia de seguridad ciudadana, aún sin ser una competencia directa del segundo nivel de gobierno. Y continúan ejecutando acciones frente al fenómeno El Niño. Ante esta situación, pues se invocó al Ejecutivo a retomar con urgencia la coordinación intergubernamental y la convocatoria del Consejo de Estado Regional, remarcando que ninguna política pública puede sostenerse ignorando a las autoridades elegidas por el pueblo, pues el Perú se construye desde sus territorios y en democracia. 12 y 15. Información para ustedes en Latina Noticias. Atención, la confianza empresarial pierde fuerza tras el primer mes de gobierno de Keiko Fujimori. Tras el fuerte repunte de la confianza empresarial registrado en julio, luego de la elección de Keiko Fujimori como presidenta de la República, las expectativas de los empresarios peruanos comenzaron a moderarse durante agosto, cuando se cumplió el primer mes completo de la nueva administración. La reciente encuesta del Banco Central de Reserva del Perú muestra que, aunque el sector privado todavía se mantiene en terreno optimista, el entusiasmo ya no alcanza los niveles que había despertado el cambio político. En la situación actual, las empresas reportan una mejora en sus ventas, producción y órdenes de compra. El indicador de la situación del negocio avanzó 2 puntos, mientras que las ventas pasaron de 59,2 a 62,3%, reflejando una actividad que conserva señales favorables. Sin embargo, cuando los empresarios proyectan el escenario de los próximos meses, aparece una mayor cautela. La expectativa sobre la economía peruana a 3 meses descendió de 62,3 puntos en julio a 57,3 puntos en agosto. Aunque la caída revela una pérdida de entusiasmo, el indicador continúa por encima de los 50 puntos, frontera que separa el optimismo del pesimismo. Las empresas todavía esperan un escenario favorable, pero ya no lo hacen con la misma confianza mostrada inmediatamente después de las elecciones. Cambiando ahora de tema, el Minedu proyecta cerrar en 2028 la brecha de conectividad en las escuelas públicas. La distancia que durante años separó a miles de escolares de las oportunidades del mundo digital podría comenzar a quedar atrás. El Minedu impulsa una estrategia para llevar internet satelital a instituciones educativas públicas de zonas de frontera, altoandinas, rurales y de difícil acceso. El ministro de Educación, José Antonio Chang Escobedo, informó que la propuesta contempla atender a 40.054 instituciones educativas que actualmente no cuentan con cobertura. La cifra representa el 73% de un universo aproximado de 55.000 colegios a nivel nacional. Actualmente, solo 15.260 instituciones educativas, equivalentes al 27%, cuentan con algún tipo de cobertura. La nueva estrategia busca revertir progresivamente esta situación y acercar las herramientas digitales a estudiantes y docentes de las zonas más alejadas. El plan contempla una inversión estimada de 242 millones de soles para implementar la conectividad satelital, con un costo promedio de 6.041 por institución educativa, monto significativamente menor al costo promedio de la conectividad actualmente disponible, calculando en 18.184 por institución educativa. Pero conectar una escuela también implica resolver el problema de la energía. Por ello, donde no exista suministro eléctrico, se instalarán paneles solares y generadores, permitiendo que la falta de electricidad tampoco sea un obstáculo para acceder a internet. El desafío será que la conectividad se traduzca en mejores oportunidades educativas,
Tener internet no elimina por sí solo las desigualdades, pero puede abrir una puerta al conocimiento.

0: para miles de escolares que viven lejos de las ciudades. Con la mirada puesta en 2028, la apuesta es que ninguna escuela quede desconectada por su ubicación o por la falta de electricidad, avanzando hacia una educación con mayor equidad y oportunidades para todos. 12 y 19, acompañamos el mediodía con más información. Gracias por la sintonía a Latina lo tiene todo de San José de Sisa. Congresista Jacqueline Tapujima convocará al ministro de Economía por rezago económico amazónico. La congresista por San Martín, Jacqueline Tapujima Inzapillo, anunció que convocará al ministro de Economía y Finanzas, Elmer Cuba, al Congreso para abordar las brechas económicas que afectan a San Martín y a las regiones de la Amazonía. La parlamentaria, miembro titular de la Comisión de Economía, Banca, Finanzas e Inteligencia Financiera, señaló que buscará conocer y debatir las políticas de inclusión productiva y descentralización fiscal previstas para las regiones del interior del país. Tapujima priorizó tres ejes para dinamizar la economía o las economías regionales: el fortalecimiento de las micro y pequeñas empresas, las conocidas MIPE, la inclusión financiera en zonas rurales y la ampliación del acceso al financiamiento productivo. Durante la sesión que se prevé realizar en las próximas semanas, se espera que el titular del Ministerio de Economía y Finanzas informe sobre la ejecución presupuestal en las regiones amazónicas y las estrategias para reactivar la economía regional. La congresista también planteará la revisión de los criterios de asignación de recursos provenientes del canon y sobrecanon con el objetivo de que estos recursos contribuyan al desarrollo de las comunidades. Y ahora, algo que preocupa a nuestras familias peruanas es el alza de alimentos que ponen alerta al campo y al bolsillo de los peruanos. El tomate, la papa, choclo y arveja suben de precio ante menor oferta y mayores costos en el campo. El aumento de las temperaturas, la reducción de áreas sembradas, las plagas y el encarecimiento de fertilizantes y agroquímicos están presionando la producción agrícola y el precio de los alimentos. El precio de algunos productos básicos de la mesa peruana viene aumentando con fuerza. En los mercados del país, el tomate y la arveja verde registraron importantes incrementos durante el último mes. La situación refleja una combinación de factores climáticos y productivos que están reduciendo la oferta y elevando los costos en el campo. Según información del Ministerio de Desarrollo Agrario y Riego, entre el 1 de agosto y el 4 de septiembre, el precio mayorista del tomate pasó de 2,08 a 4,63 soles por kilogramo, un incremento del 123%. En los mercados minoristas de Lima, el precio promedio subió de 4,60 a 7,59 soles, equivalente al 65%. La arveja verde también registró un fuerte incremento. En los mercados mayoristas pasó de 2,20 a 4,25 soles por kilogramo, un alza del 93%. En los mercados minoristas aumentó de 5,71 a 7,34%, es decir, 29%. Detrás de estas cifras existe una realidad que comienza en las chacras. Luis Cruz Cuadros, gerente general de Conveagro, explica que varios factores están ocurriendo al mismo tiempo y provocan menor oferta y mayores costos de producción. Y uno de ellos es el fenómeno El Niño. Aunque todavía no se presentan necesariamente lluvias torrenciales o sequías generalizadas, el incremento de las temperaturas ya estaría alterando el proceso vegetativo de algunos cultivos. El calor también puede favorecer la aparición y propagación de plagas, afectando los rendimientos. 12 y 23. Atención, a esta hora nos corresponde presentar nuestro corte comercial, el segundo bloque de este espacio, y regresamos con más noticias.
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2: 12 del mediodía con 31 minutos.
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4: Son las 12 del mediodía con 32 minutos en todo el territorio nacional. Saludando una vez más a todos nuestros oyentes ahí en las diferentes comunidades y pueblos de la provincia del Dorado, quienes vienen pues compartiendo ya la edición de Latina Noticia, edición del mediodía, correspondiente pues a hoy lunes. Inicio de semana, hoy es lunes 7 de septiembre del año 2026. Contento de estar pues llevándoles información a cada uno de sus hogares y darles a conocer que se viene, nos dan a conocer a través de la área de imagen institucional de la Municipalidad Provincial del Dorado, la atención a todos los vecinos del Dorado, cumpliendo con la transparencia y el compromiso con nuestra provincia, la Municipalidad Provincial del Dorado convoca a los ciudadanos en general a la segunda audiencia pública a realizarse pues de acuerdo enmarcado en bajo la ordenanza municipal número 007-2026, Municipalidad Provincial del Dorado. Invitamos a todos los vecinos a informarse sobre la gestión, ejecución de obras y el uso de los recursos de nuestra provincia correspondiente al segundo semestre. Lugar Polideportivo Municipal, Girón Independencia, Cuadra 5, San José de Sisa. La fecha de este importante evento, la audiencia pública, será el miércoles 30 de septiembre del 2026. A partir de las 9 de la mañana, modalidad presencial, tu participación es clave para el desarrollo del Dorado, te esperamos. Así que todos están cordialmente invitados a participar de este importante, de esta segunda audiencia pública de rendición de cuentas 2026. Ya a esta hora del mediodía, estamos ya con don Juan Arévalo Puyo desde el Distrito Turístico del Sauce. Adelante, Juan Arévalo, muy buenas tardes.
5: Muchísimas gracias, compañero Nilo. Buenas tardes, amados oyentes de Latina Noticias. Directo, en directo desde la capital turística de turística ciudad de Sauce, donde Sauce pues está de duelo acá en la turística ciudad de Sauce. Nilo, queremos agradecer pues de antemano a todas las personas que han colaborar pues acá en el velorio de este joven quien a los 22 años ha dejado de existir en la ciudad de Tarapoto. Yo me encuentro acá con su papá, el señor Celso Requejo Izquierdo, quien nos va a contar detalladamente de cómo fue la muerte de este joven valeroso, pues acá en Estados Unidos, y que ha tenido muchas aspiraciones de ser una persona ilustre aquí en el distrito de Estados Unidos. Señor Celso, buenas tardes, es Radio Latina. ¿Cómo fue, se sintió usted al sentir, al escuchar la llamada, pues, el mensaje que lo hicieron?
6: Buenas tardes, San Hermano. Bueno, ¿no? Primeramente me siento dolido al ver de una atadura a mi hijo. Nada, yo me enteré en eso desde 5:50 más o menos, cuando pasaron por un grupo en noticias que vi, y ese rato me dijeron que era mi hijo quien había estado fallecido en una habitación de un hotel. Entonces yo ese momento llamé a familiares de Tarapoto para ver si era cierto, y en transcurso que yo ya estaba dirigiéndome a la ciudad de Tarapoto, me confirmaron que sí era cierto, ¿no? Bueno, a ver, alguna pregunta, por favor, les puede hacer para yo.
5: Con respecto a lo que usted me está anunciando, al llegar allá, ¿cómo fue? ¿Nos puede contar más o menos cómo le dijeron allá, cómo fue su muerte? Según se sabe, explosiones que él ha fallecido el viernes, no más el día que viajó de aquí de Sauce a Tarapoto. Eso lo quiero que se cuente.
6: Ya, bueno, él llegó, cuando llegó a Tarapoto, me dijo, vaya, llegué acá al paradero, me envió una foto cuando estaba en el paradero, luego me dijo que me iba a comunicar, a llamar nuevamente, bueno, cosa que no me llamó, y yo le llamé entre 12 y 58 de la madrugada, no contestó el teléfono, bueno, dije, ¿no? Y al otro día también hice mis actividades, todo eso, y me doy la sorpresa del suceso que ha pasado. Bueno, al respecto de eso, de lo que usted me hace la pregunta, hay muchas hipótesis que él sufría como cuando dormía, sufría como se asfixiaba con su propia saliva, y hay hipótesis también que él había salido de su habitación a pedir auxilio, como señalando que la garganta está apagando, ¿no? Y los dueños del hotel la agarraron, le llevaron a su habitación, como empujándolo, vamos diciendo, y le cerraron la puerta. Entonces no le dieron los primeros auxilios que se debe hacer, llamar a emergencias, ¿no? Y eso vamos a hacer una investigación, que y también tengo entendido que más o menos él lo que ha fallecido es en la hora de las 11 de la noche del día viernes. Entonces, estamos en esa investigación, quiero dar la cristalina sepultura a mi hijo, luego empezar el proceso, lo que sea conveniente, y también hay muchos que comentan que no es el primer suicidio ahí, que digamos, ya son varios casos que están sucediendo aquí, y no, yo no voy a dejar esto impune, esto voy a seguir hasta la última instancia para averiguar y saber qué es lo que pasó, cómo fue las cosas. Se pidió para ver las imágenes de cámaras justo ese momento, dijeron que las cámaras estaban malogradas, pero nada, estamos en esa investigación y vamos a llegar al fondo de este problema. Quieran o no quieran, lastimosamente alguien tiene que pagar por esto, lo tiene que pagar. Porque hay muchos inicios que no es la primera vez que hay 5 muertes ya que se están dando en hoteles. El hotel prácticamente ya debe ser suspendido y clausurado definitivamente, porque en algo así, hoy puede ser mi hijo, mañana puede ser otro hijo de otro padre, inocente, ¿no? Y nada, y a los padres que han fallecido en ese hotel también, en el momento que han pasado, como yo lo estoy pasando, y la verdad me duele mucho, y nada, voy a seguir en esas investigaciones, ya llegaré a entidades competentes en este tema y seguiré en ese tipo de averiguaciones.
5: Señor Celso, ¿cómo recibe el apoyo de la población de Sauce, de nuestras autoridades, de vecinos, y más o menos qué día va a ser el sepelio?
6: Bueno, gracias antemano a la población saucina, que es muy caritativa, ha demostrado en solidaridad en todo tipo de actos que se en Sauce y en mi persona. La verdad, estoy agradecido con la población saucina que me están apoyando de una y otra manera, tanto amistades, vecinos, ciudadanos, familiares, de todo. La verdad, me siento por esa parte contento. Como dicen, no está solo, estamos acá, y la verdad me siento en esa parte muy contento con las amistades, con los vecinos y la ciudadanía que están apoyándome ahí juntamente conmigo.
5: Le preguntaba también el sepelio, ¿cuándo se estaría realizando el entierro?
6: El entierro está programado para el día de mañana, a las 10 de la mañana. También invito a la población saucina que se sume a esto. Invitamos al velorio para la noche. También vamos a tener un pequeño culto con la iglesia central de acá de Sauce, y nada, y estar brindándoles de la mejor manera, y ahí seguir brindándoles lo que hay acá, de repente un café, una cena, estar ahí compartiendo con cada uno de los que me visitan a este humilde hogar, y a estas situaciones que estoy pasando en este momento. Gracias antemano a toda la población saucina.
5: Muchas gracias, señor Celso Requejo, papá del jovencito Kennedy Requejo Torres, quien dejó de existir pues a su tierna edad, y que él está por parte de la población. Y todo en conjunto, ya que Sauce es un pueblo solidario, pues, también hay que sugerir una sugerencia a la mujer de Morales, que el joven ha fallecido, pues le han encontrado el sábado, y por suerte han hecho la necropsia de ley el sábado mismo. Hay otras veces que recién lunes decían que van a hacer la necropsia, pero eso hay que sugerir a nuestras autoridades competentes, para que de una vez se atiende pues los sábados y domingos. ¿Qué puede decir usted, señor Centro?
6: Bueno, en ese aspecto, yo diría que cuando sucede estas cosas, a la autoridad nuevo ingresado en estas, que ya se acercan las nuevas elecciones, tener en cuenta este tema, que no pasar este tipo de situaciones, que haya una persona encargada. Todos trabajamos, entiendo, pero también feriados o fines de semana también haya una persona encargada de este tema, porque para no sufrir, porque uno necesita tener al familiar juntos y no estar con los peros o los fueros, y además nos ponía muchas trabas, hemos ido a la parte de prensa, hemos acudido a muchas entidades para poder hacer el tema. Gracias también a la prensa de Tarapoto, a la televisión, a todos ellos han estado ahí reportándose para que sea lo posible o de la mejor manera, y se dio el caso y que me entregaron el cuerpo ayer a las 5 de la tarde.
5: Compañero Danilo, ha sido pues sus palabras del papá dolido pues por el fallecimiento de su jovencito hijo, que a los 22 años dejó de existir. Directo y directo desde la Casa de los Deudos, informó Juan Repollo. Adelante, compañero Nilo.
4: Gracias, Juan Arévalo, desde el Distrito Turístico El Sauce, con esta información pues del sensible fallecimiento de un joven de 22 años, ahí pues en la localidad de Sauce. Son las 12 del mediodía con 45 minutos, nos vamos al corte comercial, y cuando retornamos estaremos con el profesor Lucas, presidente de la Escuela Formativa del Sport Waha, que tenían previsto fue viajar el día jueves a la ciudad de Iquitos para sostener el encuentro el día viernes, pero según la información que manejamos a esta hora del mediodía, es que se ha postergado pues el partido, se estará jugando el día domingo en horario de 3 de la tarde. Hoy vamos a estar conversando con Lucas Tuanama sobre este tema del partido que se jugará este domingo en la ciudad de Iquitos.
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2: 12 del mediodía, con 52 minutos.
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4: Son las 12 del mediodía con 52 minutos en todo el territorio nacional. Y a esta hora del mediodía estamos ya con el profesor Lucas Tuanama, presidente del Sport Uaja. Profesor Lucas, muy buenas tardes. Los saludo para todos nuestros oyentes de la provincia del Dorado.
8: Amigo Nilo, ¿qué tal? Buenas tardes. Aquí estamos atentos para responder cualquier inquietud o informarle algo referente al equipo de Sport Uaja.
4: Profesor Lucas, si bien es cierto, la población está atento a las diferentes actividades que vienen realizando ustedes como equipo, ya pues para participar en esta etapa nacional. Se tenía previsto ya la partida del equipo el día jueves hacia la ciudad de Iquitos, para sostener pues el encuentro el día viernes. Sin embargo, hoy en horas de la mañana ha salido pues la noticia que no van a jugar el día viernes, sino el día domingo. ¿Qué de cierto hay, profesor Lucas, ante esta situación?
8: Sí, justo hoy día una representante de Iquitos se comunicó con la Liga Provincial y también con mi persona para informarnos, ¿no? Porque ellos habían adelantado el partido para el día viernes a las 3 de la tarde, ¿no? Como ya veníamos anunciando en las redes sociales también y difundiendo por las emisoras locales, ¿no? Y por qué no decirle la región San Martín. Y lo que pasa, creo que han postergado, han tenido una elección y de tal modo ya coordinamos, ¿no? Que de manera normal se juegue el día domingo a 3 de la tarde como se va a jugar en los demás departamentos.
4: En este caso, el equipo del Sport Uaja, ¿cuándo estaría saliendo a la ciudad de Iquitos?
8: Hoy día voy a tener reunión en la noche con los 8 integrantes que formamos y como también con el comando técnico, ¿no? Para ver el tema, ¿no? Probablemente que el día viernes estaremos yendo, ¿no? Y el día De repente sábado hacer reconocimiento o hacer un par de horas de entreno ahí con los chicos. Y ahí el domingo estar listos, ¿no?, para el primer partido pues que vamos a tener en esta etapa nacional.
4: Esto es algo importante, profesor Lucas, es la coordinación, ya que sabemos pues que el equipo ha venido haciendo pues sus refuerzos respectivos. Actualmente, ¿con cuántos jugadores contamos pues ahí en el Sport Waha y cuántos refuerzos llegaron al equipo?
8: Ya, hoy día justo nos reunimos tuvimos una reunión virtual con el comando técnico, ¿no? Y como también con nuestro amigo gerente, ¿no? Y después algunos directivos más. Tenemos 26, ¿no? Y como también ya tenemos la incorporación, porque en los menores estamos careciendo, ¿no? En el sub-20, ¿no? Que en esta etapa nacional van a tener que estar 3 menores, ¿no? 3 menores durante los 90 minutos, como lo vuelvo a repetir, ¿no? Y eso hoy día se va a incorporar un deportista que ha hecho buena campaña en Unión Pamashto, del joven Wattler Mendoza, que más conocido como Dibujo, ¿no? Okay. Y también posiblemente se va a incorporar, ¿no? Un menor también creo que está por Ayacucho, estamos ahí en comunicación porque ya el muchacho tiene su trayectoria y lo que deseamos es, o sea, ya que sean futbolistas, ya que tengan experiencia en esta etapa nacional.
4: Qué bien, profesor Lucas, por esta información. Se daba a conocer también de que este importante encuentro que se iban a jugar el día viernes, ustedes ya hasta el momento han hecho ya la cancelación de los 38.500 que tienen que aportar al INFA como equipo participante en esta etapa nacional de la Copa Perú.
8: El día de hoy, justo hoy día ya vamos a pactar, es el monto del dinero, ¿no? Que es buena suma de 38.000 soles, ¿no? Porque también es un requisito muy primordial, ¿no? Porque la federación es lo que nos va a apoyar también con pelotas y mientras que no hagamos el depósito de la garantía y como también de esta participación, no podemos hacer ningún trámite.
4: Claro. Tienen que primero desembolsar ustedes los 38.000 y tantos soles para que puedan pues hacerlo según esto es lo que dan a conocer pues los responsables del INFA.
8: Sí, así es, ajá, eso. Ya hoy día ya lunes vamos a hacer el respectivo depósito, ¿no? Para ya estar también seguro porque ya no nos quedan más días, ¿no? Ya también los chicos está previsto ya para tener el entreno del día de hoy.
4: Qué bien, profesor Lucas, y entonces de irse el día viernes ustedes a la ciudad de Iquitos, entonces estarían retornando el día domingo.
8: No, domingos vuelos de Iquitos a Tarapoto no hay en la tarde, lo que hay es en las mañanas, ¿no? Durante las 10 de la mañana. Ya prácticamente estaríamos regresando el día lunes.
4: El día lunes. Qué bien. Qué bien, profesor Lucas. Esperando pues que todo esta importante actividad, este gran esfuerzo que está haciendo la escuela formativa del Sport Waha saque y saquen pues un buen resultado ahí en la ciudad de Iquitos.
8: Sí, eso es lo que esperamos, ¿no? Y creo que toda la región San Martín esperamos, ¿no? Escalando los equipos, ¿no? Aunque no es fácil, ¿no? Más que todo en el tema económico, ¿no? Bueno, hay buenos presupuestos, como ya mencionó, ¿no? El empose, el derecho de participación, más que todo lo que es logística, ¿no? Viaje en vuelo, estadía allá en Iquitos, ¿no? Hospedaje, alimentación, ¿no? Y todo eso va sumando, ¿no? Pues sí, es sinceramente un rompecabezas para nosotros que estamos en la rienda de la dirigencia.
4: Claro. Profesor Lucas, en este caso el segundo partido se estaría jugando aquí en el Estadio Municipal frente al Sachapuyo. Y la población, nuestros amigos amantes al deporte, nos preguntan cuánto va a costar las entradas en esta etapa nacional de la Copa Perú.
8: Sí, el segundo partido jugamos de local, contra un equipo de Chachapoyas, ¿no? Bueno, ya están en las bases, ¿no? El costo de las entradas, solamente se va a agregar 5 soles más de lo que se estaba pagando en etapa departamental, ¿no? Va a costar 25 nuevos soles.
4: 25 nuevos soles, entonces va a costar las entradas en esta etapa nacional de la Copa Perú. Qué bien que usted como presidente lo aclare, porque se ha estado pues ya tergiversando algunas informaciones que costaría 30, 40 soles, pero qué bien que usted como presidente lo está dando a conocer que va a costar 25 soles la entrada. Entonces desde aquí ya queremos también pues hacer el llamado a la población para estar respaldando a nuestro equipo representante de la provincia El Dorado y en especial de la región San Martín.
8: Así es, mi estimado Nilo, ¿no? La entrada va a costar 25 soles. Nosotros como institución deportiva deseamos que la población nos apoye, pues, ¿no? Alentando y como también con sus entradas, ¿no? Eso es lo que deseamos para poder solventar los gastos fuertes que estamos teniendo como institución. Bueno, a los dirigentes, como ya todo es gasto ahorita, ¿no? Para poder movilizar a los muchachos que vienen de Tarapoto diariamente, ¿no? Son en el pasaje, ¿no? Y eso estamos sintiendo como dirigentes.
4: Muy bien, profesor Gluca, vamos a estar atentos ante cualquier información que se pueda dar en el transcurso de estos días. Y por es la partida de ustedes hacia la ciudad de Iquitos, esperando que traigan un buen resultado desde la cálida ciudad de Iquitos.
8: Sí, mi estimado, esa es la intención y por eso también el cuerpo técnico están trabajando ahí al 100% para poder obtener, ¿no? Y como también pues al de arriba, ¿no? Dios de él dependemos, ¿no? Que los ilumina los muchachos.
4: Muy bien, entonces ha sido la participación del profesor Lucas Tuanama, presidente del Sport Huaja, la Escuela Formativa del Sport Huaja, que el día viernes ellos van partiendo rumbo hacia la ciudad de Iquitos. 13:00, parte final del programa. No sin antes agradecerles a cada uno de ustedes, gracias por la sintonía, gracias por la preferencia y esperando que tengan una excelente tarde.
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2: Una de la tarde con 2 minutos.
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0: Señor. Aquí una señora que tenía el vientre hinchado. En tus oraciones, la señora ha sido sanada.
1: Gloria a Dios, aleluya. Es el impacto de Dios obrando los grandes milagros en las oraciones de la iglesia pentecostal. Dios es amor.
0: Su nombre.
2: Sebastiana, pero no era Tello.
0: Tenías el vientre hinchado.
2: Sí, tiempo ya, poco bajaba, pero ya no siento ahora dolor. Acá me ha puesto en el chuva, ahorita yo estoy parado de ahí caí.
0: Impresionante. La hermana dice que en el momento de las oraciones ella sintió como si le colocaron una ampolla, una inyección.
3: Más fuerte los aplausos al Señor, iglesia. Esta señora está contando. Vino con dolor en su columna. También le dolía el cerebro, una ardencia insoportable, toda la parte de la espalda. Pero más ahora, ella está emocionada. En el momento de sus oraciones, está libre, está curada, está sanada. ¿Su nombre, señora?
4: Alejandrina Rivas Plata.
3: Cuéntame exactamente lo que pasaba contigo.
4: Tenía mucha ardencia, mucho dolor a la espalda, desesperación al cerebro, la canilla. No podía, son 2 años, pastor.
3: 2 años de sufrimiento.
4: De sufrimiento, pastor.
3: ¿Y por qué estás llorando?
4: De emoción.
3: ¿Qué pasó ahora?
4: Que Cristo me salvó de la enfermedad. Cristo me ha sanado, pastor.
3: ¡Está sanada, señora! ¡No hay dolor!
4: ¡No hay dolor!
3: ¡Desapareció!
4: ¡Desapareció!
3: ¡Aleluya! ¡Impresionante, oyente! La señora llorando. Estoy sanada, curada. Jesús le sanó. ¿Está contenta por este milagro?
4: Contenta, pastor.
3: 2 años de sufrimiento.
4: 2 años de enfermedad. 2 años de sufrimiento, pastor.
3: A ver, busque. Mueva. Es una prueba del poder de Dios. Eso. Eso. Gloria a Dios. Gloria a Dios. Gloria a Dios, hermano. ¿Qué pasó?
4: Estoy sana y curada.
3: No hay dolor.
4: No tengo ardencia, no tengo dolor.
3: ¿Milagro grande o pequeño?
4: Pero grande.
3: Grande. Milagro grande. Aplaude al Señor, iglesia.

0: Busque el mal donde tenía. La iglesia va a aplaudir fuerte para Cristo. Hoy día domingo, Dios haciendo milagros. Vamos a preguntar, no se mueva, vamos a entrevistar. Señora, su nombre.
1: Mi nombre es Denis Sanamo Rodríguez.
0: ¿Qué pasó contigo, mi hermana? ¿Qué enfermedad tenías?
1: Tenía un dolor acá en la boca del estómago.
0: Un dolor tenías en la boca del estómago. ¿Cuánto tiempo?
1: Hace un año.
0: Un año sufriendo. Oyentes, esta mujer dice un año sufriendo. Pero vamos a preguntar ahora, ¿qué pasó después de la oración? ¿Está el mal en la boca del estómago o no? A ver, prieta ahí donde te dolía, machuca, ¿qué no podías hacer más? No podías ingerir alimentos. ¿Y ahora cómo te sientes? Ya no te duele. ¿Quién crees que te sanó? Cristo Jesús ha sanado a esta mujer. Un año sufriendo con una enfermedad en el estómago. Y hoy vino y Cristo lo sanó. ¿Estás agradecida de Dios? ¿Qué diría las personas que sufren así como usted sufría? ¿Qué le dirías?
1: Que acudan acá a la iglesia porque aquí hay salida.
0: Qué bueno, mi hermana, porque ella lo ha comprobado y ha sido sanada por el poder de Cristo. Ya no hay mal en el estómago.
1: No,
0: ¿quién te sanó?
1: Cristo.
0: ¿Tu nombre?
1: Rodríguez.
0: ¿De qué parte viniste?
1: San Isidro.
0: Desde San Isidro vino y la mujer está sanada por el poder de Dios. Que Dios te bendiga. Sanada. Señora, su nombre.
2: María Gatardín.
0: María, ¿qué pasaba contigo?
2: Yo tenía dolor de espalda, pero Cristo ya me sanó.
0: Tenías enfermedad de la espalda, mucho te dolía.
2: Me dolía, no podía ni alzar mis brazos.
0: No podías ni alzar tus brazos. A ver, ahora alza ahí tus brazos. Alza tus brazos ahí. A ver, busca la enfermedad. ¿Está o no está la enfermedad de la espalda?
2: Sí, ya no tengo dolor.
0: Ya no tienes el dolor.
2: El hombre no podía ni trainar mis brazos.
0: No podías ni moverlo ni levantarlo tus brazos.
2: Pastor.
0: ¿Y ahora?
2: Ahora estoy tranquilo.
0: ¿Quién te sanó?
2: Mi Cristo Jesús.
0: Jesús lo sanó a esta mujer, sanada por el poder de Cristo. ¿De dónde veniste, mi hermana?
2: De San Isidro.
0: De San Isidro veniste. ¿Y por qué lloras?
2: De alegría que me sanó el Señor.
0: De alegría porque Cristo te ha sanado.
2: Porque el pastor todo el enfermedad.
0: ¿Has ido a los doctores también?
2: Me he ido.
0: No encontraba la solución. Y hoy encontraste la solución. La mujer está sanada, vino de San Isidro y está libre por el poder de Jesucristo. Seguimos entrevistando. Hermana, su nombre. Erina, ¿qué pasó contigo?
3: Bueno, hermano, estaba con dolor en la boca de mi estómago, pero son varios días aparte.
0: Varios días que tenía su mano en la boca del estómago. Usted salió revelada que el hígado estaba afectado.
3: Sí, hermano, yo me sentía algo que no tenía, que mi cuerpo se enfriaba, se sentía como una debilidad, ni para orar, hermano, no tenía acción para levantarme, no tenía para nada, no.
0: ¿Y ahora qué pasó? ¿Hacimos la oración?
3: Me sentía, hermano, que se hacía algo, que tomaba algo, que revolucionaba.
0: Algo que se movía, comenzaba a salir. ¿Y crees que el Señor te ha hecho libre?
3: Sí, pastor, soy ahora libre, estoy contento porque el Señor me está mal, me ha librado.
0: ¡Qué tremendo! La mujer vino con enfermedad en el estómago, pero hoy está libre porque Cristo lo ha sanado. ¿De qué parte veniste?
3: De la parte.
0: Que Dios te bendiga, mi hermana. Apláudeme fuerte para Cristo. Diga gloria a Dios.

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Oyentes de la radio, amigos, hermanos, reciba la paz de Cristo. Dios le bendiga a los miles de oyentes. Su hermano el pastor Wilder, estamos aquí en cabinas. Bienvenidos, bienvenidas a esta edición, porque ya, oyentes, estamos hoy lunes 7 de septiembre. Estamos ya con todos los preparativos para esta noche, la grande y mayor, poderosa campaña de hoy lunes del culto de la doctrina, enseñanza de la palabra del Señor. Y hoy es el segundo día del ayuno. El ayuno, oyentes, que mueve las manos de Cristo. El ayuno de 12 días. El ayuno de 12 días, oyentes, que el Señor ha podido preparar en nuestra sede de San José de Sisa. Las iglesias, oyentes, se están uniendo grandemente. El día domingo 6 de septiembre tocó Alto Perú y Tres Reyes. Y hoy lunes tenemos la participación de la iglesia de Siname y Maceda. Son oyentes, hoy están, y el día de mañana estará el ayuno. Mañana martes 8 de septiembre, Nuevo San Ignacio y Buenos Aires. Miércoles 9 de septiembre estará la iglesia de Roque y el Sauce. Y jueves 10 de septiembre estará la iglesia de Tabalosos y Alto Andino. Don oyentes, vamos a prepararnos con mucha fe, con mucha alegría para estos ayunos, y así estaremos nosotros anunciando los días que les toca.

a las iglesias y a nosotros los obreros. Don, preparémonos oyentes con mucha fe para hoy participar el culto de la doctrina, enseñanza de la palabra de Dios. Sabemos que Dios tiene algo grande, algo maravilloso. Hoy es el primer lunes del culto de la doctrina de este mes de septiembre, mes de la justicia. ¿Por qué hemos puesto mes de la justicia? Porque este 19 muchos hermanos cumplirán la justicia divina en el río, aquí en el río Sisa. Será por acá, por la Moyuna, ahí será el gran bautismo. Desde las 3 de la tarde a 5 será el gran bautismo. Desde las 6 de la tarde será la reunión ministerial con todos los dirigentes, obreras y obreros. Soy de Dios, Él me ama tanto. Y esto será el sábado 19 y domingo 20 tendremos el segundo encuentro de varones. Ya se nos estamos preparando con mucha fe, con mucha alegría. Y yo quiero en este momento, oyentes, presentar una alabanza para todos ustedes, recordando que la Iglesia de Alto Perú está de aniversario este sábado 12. Atención, sábado 12 está de aniversario. La Iglesia de Alto Perú, oyentes, está de fiesta.

0: Oyentes de la radio, 1:29 p.m.
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0: Amados hermanos oyentes, usted que nos escucha, don, prepárate para lo que será este miércoles, mañana martes, culto a favor de la familia. Y atención, atención oyentes, este miércoles tendremos una poderosa y grande campaña de poder, campaña de milagros, campaña de la prosperidad, este miércoles 9 del mes de septiembre. Dios bendice la obra de tus manos. Vamos a prepararnos con toda la digna familia. Y así para poder alcanzar las bendiciones del Dios Todopoderoso. Son amigos, hermanos, amigos oyentes que nos vienen sintonizando a través de la radio, a través de la programación radial. Queremos decir, oyentes, prepárese con toda su digna familia y así poder alcanzar la bendición de Dios. 1:30 p.m, vamos nosotros a escuchar testimonios, casos verídicos, escuchemos.
2: Dios, milagros impresionantes, hermanos oyentes, hoy día domingo 3 de mayo, una mujer acaba de ser liberada por el poder de Dios. Señora, su nombre.
3: Hilda Rodríguez, tu hermana.
2: Hilda Rodríguez, ¿qué pasaba contigo, hermana Hilda? La mujer está llorando, está emocionada, porque Dios acaba de sanar. ¿Por qué lloras, mi hermana?
3: Porque me siento tranquila, güey.
2: ¿Qué sufrías, mi hermana Hilda?
3: Con dolor de cintura y vejiga, todo mi...
2: El hígado, la cintura te dolía. ¿Qué no podías hacer, mi hermana Hilda?
3: No podía hacer nada, tenía dolores demasiado.
2: A ver, agacha, busque ese dolor, aplasta, va buscando, si es que está el mal, ¿está o no está?
3: No.
2: ¿Podías correr? A ver, corra, la mujer está corriendo. Mira cómo corre. Regresa, mi hermana, regresa. La mujer no para, sigue corriendo. ¿Qué pasó, mi hermana? ¿Está el dolor? ¿Ya no está?
3: Ya no, hermano.
2: ¿Desapareció?
3: Sí, hermano.
2: ¿Quién te hizo libre?
3: Dios me sanó.
2: Dios le acaba de sanar. ¿Cuánto tiempo, mi hermana?
3: Hace poco que mientras que tenía unos miomas.
2: ¿Tenías miomas, te dijeron?
3: Sí, me dijeron en la clínica, me tengo miomas para que me operen.
2: Estaba para ser operado.
3: Sí, hermano.
2: ¿Pero crees que Dios te operó en esta mañana?
3: Sí, hermano.
2: La mujer está creyendo que ha sido operada. Oyentes de la radio, ¿qué le dirías a los oyentes que te escuchan, que están enfermos en casa?
3: Que ven acá a la iglesia, Dios es amor, Dios cuando se viene acá se tiene fe, todo, Dios sana a los enfermos.
2: ¿Es verdad que Dios sana?
3: Sí, hermano.
2: ¿Usted experimentó en esta mañana la sanidad?
3: Sí, hermano, todo Dios me sanó porque sentí una, por mis piernas que me estaba una calentura.
2: Sentiste un fuego que desde la punta de su pies hasta su cabeza, eso ha sido el toque de Dios en su vida. ¿De dónde viniste?
3: De San Martín y de Alao.
2: Desde San Martín Alao vino y alcanzó el milagro. ¿Qué llamado le haría a las personas?
3: Que ven acá, porque acá Dios nos sana, porque Dios es Dios amor, Dios, acá es la iglesia, que Dios pone la fe acá, que nos sana a todos los enfermos.
2: Amén, apláudele fuerte para Cristo. Voy a conversar aquí con estas hermanas. ¿Cuál es su nombre?
4: Gurmencinda, sí, esa
2: persona. Gurmencinda, ¿qué pasaba contigo?
4: Yo tengo, hermano, una sanación de mis oídos.
2: Tenías una sordera en tus oídos. ¿Qué más?
4: Oscuridad de vista, si me duele mi cerebro.
2: La vista y su cerebro. El pastor acaba de orar. ¿Qué pasó? A ver, busca ahí el dolor donde te dolía.
4: Y ahorita para estar un poco tranquilo, mi.
2: Ya estás tranquilo. ¿Crees que Dios te ha sanado?
4: Sí, hermanito.
2: La mujer dice que sentía dolor en sus oídos, en su cabeza, en todo su cuerpo. Pero hoy se siente tranquilo porque ya Dios hizo la obra. ¿De dónde veniste?
4: Yo vengo, hermano, de Alto Roque.
2: De Alto Roque veniste. ¿Te has ido a la posta?
4: Sí, me ha dicho el doctor de que tengo la presión alta, me ha recetado medicina. Todo.
2: Mucha medicina te ha recetado, tiene la presión alta, pero nada te hace bien.
4: No, manita, nada. Me sigue.
2: ¿Y ahora qué sentiste en la oración?
4: Tranquilo, hermano.
2: ¿Te sientes tranquila? ¿Crees que Dios te ha sanado?
4: Sí, hermano, sí.
2: Amén, Dios le ha sanado. Esta mujer desde Alto Roque, mira, lejos has venido.
4: Un año enferma.
2: ¿Pero crees que te sanó Dios ahora?
4: Sí, hermanito, sí creo.
2: ¿Qué llamado le haría a la persona que sufren así allá en Alto Roque, en San Martín Alao? ¿Qué le dirías? Que vengan.
4: Yo le diría que vengan, pues, porque acá siquiera hay sanidad. ¿Qué? Pues los doctores en vez no nos dicen ni nos dan la medicina buena. Lo ellos con medicina, nada me hace, hermanito.
2: Nada, igual, no, nada mejorabas.
4: Mi estómago igualito me brinca ese estómago, me salta mi estómago. Me quiere matar eso, mi madre.
2: Brincaba como un bulto ahí.
4: Me brinca mi madre, hermano.
2: ¿Y sí. Ahora? Dios te sanó.
4: Dios me sanó, hermano.
2: Apláudele fuerte para Cristo. La hermana desde Alto Roque vino y recibió el milagro. Vamos a conversar aquí con otra hermanita. Pero la iglesia no se puede quedar callado. Apláudele para Cristo. ¿Cuál es tu nombre?
5: Luisa.
2: Luisa, ¿de dónde veniste, Luisa?
5: De San Ignacio.
2: Desde San Ignacio. Y mira, esta hermana vino desde San Ignacio para recibir un milagro en esta mañana gloriosa. ¿De qué sufría mi hermana?
5: Estos días me dolía mi vista a este lado y justo la mañana le digo a mi esposo, me duele este, pero hará 15 días que siempre me dolía.
2: ¿Te dolía tu vista? Tu vista izquierda. Izquierda. Y ahora el pastor hizo la oración. ¿Cómo está tu vista?
5: Ahorita ya no me duele. Por la mañana antes de venir me dolía, pues, mi vista. Entonces...
2: ¿Toda la mañana te dolía?
5: Sí, me dolía.
2: Y ahora el pastor hizo la oración, se fue el mal.
5: Sí, no.
2: ¡Desapareció el mal de la vista! ¡Mira qué tremendo, gente! Las personas siendo sanadas por el poder de Dios. Hermana, ¿valió la pena venir?
5: Sí, yo sé que hemos venido a hacer solamente compras y como mi...
2: Vinieron solamente a hacer compras aquí en la ciudad de Sisa, pero se dieron una escapada a la iglesia y hoy recibió el milagro.
5: Sí, es que mi suegra asiste a la iglesia, hemos venido para recogerlo. Para
2: tu
5: allí.
2: Suegra asiste en este lugar y ella dijo, voy a recogerlo, y Dios ya estaba preparando para sorprenderle con un milagro en esta mañana. Hermana, ¿qué llamado le haría a las personas que sufren? Que vengan.
5: Sí, que vengan, pues es darle venir a la iglesia porque Dios sí nos sana.
2: Dios sí lo sana, ella ya lo comprobó y se va sanada por el poder de Dios. ¡Que Dios bendiga, oyentes!

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1: Oyentes de la radio, 1:37 p.m. Nosotros proseguimos con tu programa La Voz de la Liberación, escuchando testimonios verídicos de personas sanadas, curadas por el poder de Jesucristo. Y queremos decir a todos ustedes, prepárese para lo que será hoy lunes, culto de la doctrina, 7:00 p.m, aquí en el Jirón Jesús More López, caserío 20 de mayo. Y también, oyentes, este día miércoles de prosperidad, en el horario 7:00 p.m, horario central, donde nosotros estaremos en la campaña Dios bendice la obra de tus manos, y veremos las bendiciones de parte del Dios Todopoderoso. 1:38 p.m, la hora que te informa el programa La Voz de la Liberación, un programa de fe, amor y esperanza en Cristo Jesús. Vamos a escuchar testimonio de nuestra hermana Ordóñez, cambiada, transformada, sanada por el poder de Cristo.
2: Seguimos con los testimonios de personas sanadas por el poder de Jesucristo. Señora, su nombre.
3: Sabeida Ordóñez Meléndez.
2: Cuéntanos el milagro que alcanzaste participando en nuestra iglesia pentecostal Dios es Amor aquí en Sisa.
3: Yo cuento mi milagro porque estoy agradecida de Dios y estoy bendecida con mis hijos. Y gracias al Señor no he acudido a ningún brujo. Seguido a Cristo, orando todas las madrugadas, porque me da...
2: ¿De qué sufría mi hermana?
3: Yo sufría dolor de cabeza, cerebro.
2: Usted dolía la cabeza, el cerebro. ¿Cuánto tiempo tenía ese dolor?
3: Largo tiempo, señor pastor.
2: Y largo tiempo sufría.
3: Hinchado, y orando con mi esposo, diciendo: Dios, libértame de todo, porque yo soy hija.
2: La mujer derrama lágrimas. No es para menos lo que Dios ha hecho en la vida de ella. ¿Por qué llora, mi hermana?
3: Yo luchaba, tenía luchas y pruebas, pero el Señor me...
2: Vivías una vida muy tormentosa, luchas, pruebas, enfermedades. Pero ahora llegaste a la iglesia, Dios es Amor, y fuiste sanada.
3: Sanada por el Señor Jesús.
2: Ya no hay mal.
3: Ya no hay mal.
2: ¿Quién te libertó, mi hermano?
3: Jesús.
2: Jesús lo ha libertado a esta mujer. Hermana, ¿qué le diría a la persona que sufren, que están allá atrás del receptor, escuchando la radio, tal vez con cánceres, con tumor, con hernia, con parales? ¿Qué le dirías?
3: Que vengan a la iglesia porque aquí hay sanidad. Y tengan fe, y con la fe es todo. Mueve montañas en esta iglesia poderosa de Dios.
2: Perfecto, gente, la mujer contando el testimonio verídico, lo que Dios ha hecho en su vida. ¿Su nombre?
3: Sabeida Ordóñez.
2: ¿De qué parte, mi hermana?
3: Jirón Comercio.
2: Desde el Jirón Comercio vino mi hermana y fue sanada por el poder de Cristo. Que Dios te bendiga. Oyentes, testimonios que acontece en cada campaña en nuestra iglesia Dios es Amor. ¡Que Dios bendiga!
1: Oyentes de la radio, amigos, hermanos, 13:41 p.m, la hora que te informa el programa La Voz de la Liberación. Don, prepárate, oyentes, también este domingo, atención, este domingo 13 tendremos la campaña Cree en el Señor y será salvo. Será el segundo domingo de esta campaña en Santo Ayuno, Cree en el Señor y será salvo. Usted que necesita la salvación, participa de esta campaña los domingos en el horario 8:00 a.m. Don, oyentes, no puede perderse usted con toda su amada familia para alcanzar un milagro, para alcanzar una sanidad. Se necesita muchísimo de poder crecer en la fe, crecer creyendo en el Señor Jesucristo. Entonces, prepárate, oyentes, prepárate. Dios no hace excepción de personas. Cristo te necesita. Cristo quiere que usted, mi hermano, mi hermana, se prepare para poder usted ser parte de las grandes y mayores bendiciones. Don, oyentes, proseguimos con tu programa La Voz de la Liberación, pero en esta hora les dejo escuchar una preciosa alabanza. Ya volvemos con cada uno de ustedes.

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0: más milagros hoy domingo. Pastor Wilder, hermanos presentes también, más milagros porque Dios está sanando. Joven, ¿tu nombre?
1: Giselle.
0: ¿De qué lugar usted visitó? ¿Qué pasaba con usted? Comparta para los oyentes. ¿Qué sentiste en el momento de que el pastor estaba orando? ¿Qué sentiste usted?
1: Miedo.
0: Escuche, oyentes de la radio, esta persona en el momento que se estaba haciendo las oraciones por liberaciones, esta persona dice que sintió un miedo, tenía algo, no sé, una desesperación. ¿Cómo era eso? Comparta para los oyentes.
1: Algo raro, hombre.
0: Algo raro que entró a tu vida, pero más luego el pastor oró por ti. ¿Qué sentiste en ese momento que el pastor oró por ti?
1: Un alivio.
0: ¿Sentiste que esos espíritus que se metieron a tu cuerpo empezaron a salir uno por uno? Porque dice el Señor Jesús que por siete caminos huirán. Amén. ¿Cuánto dicen gloria a Dios? Hermanita, ahora ¿cómo te sientes? ¿Más tranquila?
1: Sí.
0: Más tranquila, ¿verdad? Oyentes de la radio, entonces, venga también usted a participar con nosotros. Son liberaciones de las personas que, llegando a la iglesia, Dios es amor, en las oraciones del pastor Wilder, milagros impresionantes están aconteciendo. Reitera tu nombre y de dónde usted vino.
1: Giselle.
0: Dios te bendiga, hermanito, Dios le bendiga, y la iglesia aplauda fuerte para...

0: con 52 minutos.
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2: La hora avanza, la hora no se detiene. Nosotros proseguimos con tu programa La Voz de la Liberación. No se olvide, hoy lunes, culto de la doctrina, enseñanza de la palabra de Dios. Prepárese, oyentes, para participar en el Girón Jesús More López Caserío, 20 de mayo. Allí les aguardamos, ahí les esperamos para que usted venga y reciba la bendición de Cristo. Otro testimonio, escuchemos.
3: Pastor Wilder, hermanos presentes también, más milagros porque Dios está sanando. Joven, ¿tu nombre?
4: Giselle.
3: ¿De qué lugar usted? Tenías un dolor terrible en el estómago el día jueves.
5: Sí, pastor, tenía un temor, dolor. Y se me decía para el médico que yo no quería ir. Yo ponía la mano del Señor que me va a sanar.
3: Sentías como un bulto, como un tumor en el estómago.
5: Sí, pastor.
3: ¿Qué tamaño?
5: Un destamaño, pastor. Sentía.
3: Grande como una manzana.
5: Sí,
3: y ahora en la oración, ¿qué pasó?
5: Ya no hay, pastor.
3: El bulto desapareció.
5: Sí, pastor.
3: ¡Desapareció!
5: Porque ya no hay dolores en mi estómago.
3: Ya no sientes el dolor. A ver, aprieta y machuca. Busca. Este joven está comprobando el milagro de Jesucristo. ¿Está o no está?
5: Ya no, pastor, ya no está.
3: Desapareció. ¿Quién sacó ese tumor?
5: El Señor Jesucristo me ha sanado.
3: El Señor Jesucristo ha sanado ese tumor. Este hombre está sanado. Hoy día domingo, milagros aquí en la sede.
5: Les digo a los hermanos de mi pueblo de Oaxaca, que sé que no ven de costar Dios amor. Acá hay sanidad, acá hay Dios que te sana, el Espíritu Santo.
3: No es mentira lo que decimos por la radio, ¿no? Es verdad.
5: Es verdad, pastor.
3: ¿Usted lo comprobó?
5: Sí, pastor.
3: Qué bueno. ¿Qué tu nombre?
5: Franco, no, tu nombre.
3: ¿De qué parte veniste?
5: De Oaxaca.
3: Desde Oaxaca vino nuestro hermano con el tumor, pero hoy Dios lo hizo libre.
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2: Oyentes de la radio, vamos a prepararnos para hacer una corta oración por todos ustedes. No se olvide que la iglesia de Alto Perú está de aniversario. Este día, sábado 12, desde las 6 de la tarde, será esta fiesta marcada por Jesucristo. Todas las iglesias a participar de esta fiesta maravillosa que el Señor Jesucristo ha preparado. Vamos a orar, oyentes, a hacer un minuto de oración por todos ustedes. Soberano Dios, soberano Padre, gracias por tu misericordia. Gracias por el amor tan grande que tienes con nosotros. Bendiga, Padre, Señor, los cultos en esta semana. Padre, prepara los corazones, prepara la fe, Dios de la gloria. Oh amado Dios, amado Padre, Señor, tú eres un Dios grande, un Dios de poder. Bendice, Padre Santo, Señor, prepara los corazones, prepara la fe, Dios mío, en el nombre del Dios Todopoderoso. Venga a ser obra grande, Padre, venga a ser obra poderosa, Señor, Dios mío, en cada vida, en cada corazón. Gracias, Señor, bendiga a los oyentes, bendiga a los que sintonizan la radio. Prepara para este domingo, Señor. Prepara esas almas en el nombre de Jesucristo. Gracias, Señor, en el nombre de Jesús.
4: 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Levante las manos. El Espíritu.
2: Oyentes de la radio, ya estamos en la parte final de tu programa. No se olvide que este mes estamos en el mes del ayuno, mes de algo importante, oyentes, porque es el mes del bautismo, el mes de la justicia de Dios, donde muchos hermanos cumplirán la justicia divina de parte del Dios. Que Dios les bendiga. Les habló su hermano en Cristo, el pastor Wilder. Que Dios les bendiga a cada uno de ustedes. Permiso, y Dios lo permite, mañana estamos con cada uno de ustedes.

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0: 2 de la tarde en punto.
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2: 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Amigos oyentes de la provincia de El Dorado y el departamento de San Martín, muy buenas tardes a cada uno de ustedes. A esta hora desfilan los mejores éxitos bailables durante 120 minutos bajo la conducción y dirección del galáctico del micrófono. Aquí nuestro primer suceso musical.

Amigos oyentes de todo el territorio nacional, muy buenas tardes. Cada uno de ustedes reciban el cordial saludo a nombre del galáctico del micrófono y la dirección y conducción del programa. Esta edición musicalísima corresponde al día de hoy, lunes 7. Hoy lunes 9, así es. Así es, 7, claro. Así nos informan. Entonces, hoy el lunes 7 de septiembre de 2026, todo listo aquí en cabina principal con lo mejor de los grandes éxitos. Vamos a estar desde esta hora hasta las 6 de la tarde aproximadamente con una selección de grandes éxitos musicales para toda la gente linda que esté en la sintonía preferencial del programa. No se olviden, amigas, amigos, que este año se denomina Año de la Esperanza y el Reconocimiento de la Democracia. Además, si usted quiere comunicarte con el programa, con el WhatsApp de la radio, usted puede llamar al 942-777-463. De igual manera, les damos la bienvenida a todos los grandes amigos oyentes que están en la sintonía preferencial. ¿Quieres conversar? ¿Quieres saludar? Con el Galáctico, el micrófono, llámala a su teléfono 941-631-843. Comunícate con el programa. Así que nosotros listos ya para compartir lo mejor de los grandes éxitos hasta las 6 de la tarde aproximadamente con grandes éxitos musicales aquí en el programa.

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Amigos, ya son las 2 de la tarde, 24 minutos. 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Ya son las 2 de la tarde, 25 minutos. 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
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A nivel nacional y está ahí la hora en todo el Perú, ya son las 2 de la tarde, 29 minutos. 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A nivel nacional está la hora en todo el Perú, ya son las 2 de la tarde, 31 minutos. Vamos a continuar con buena música aquí en el programa Festival Tropical.

Esta es la hora, ya son las 2 de la tarde, 35 minutos. Atención a este comunicado. 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A nivel nacional ya son las 2 de la tarde, 37 minutos. 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Las 2 de la tarde, 37 minutos, continuamos con buena música aquí en el Festival Tropical hasta las 6 de la tarde a través de las poderosas ondas de Radio Latina, siempre con buena música.

Esta es la hora, amigas, amigos. Ya son las 2 de la tarde, 41 minutos. Una cantidad de oyentes que sinceramente están en la sintonía preferencial el día de hoy. Hoy estamos, amigas, amigos, 7 de septiembre del 2026. No se olviden, usted puede seguirnos también para todo el Perú y el mundo en la triple web Radio Latina 95.9, frecuencia modulada estéreo. .com.p, por si acaso, ya, eso es nuestra triple web. Usted puede llamarla y puedes escucharnos en cualquier parte del Perú y el mundo. Siempre con buena música, nosotros vamos a continuar, amigas, amigos, con buena música para todos los grandes amigos oyentes que están en la sintonía del día de hoy, compartiendo lo mejor de los grandes éxitos musicales aquí en el programa Festival Tropical para todos ustedes.

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7: 2:53 PM.
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Amigas, amigos, ya son las 2 de la tarde, 57 minutos. 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
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Las 3 de la tarde, amigas, amigos, 3 de la tarde con 4 minutos. Seguimos con buena música aquí en Festival Tropical, a través de Latina Radio.

Esta es la hora, amigas y amigos, de las 3 de la tarde con 8 minutos. Estamos presentando Festival Tropical correspondiente al día de hoy. Lunes, inicio de semana, inicio de trabajo, por si acaso. Hoy estamos lunes 7 de septiembre del año 2026. Estamos en el mes de la primavera, estamos en el mes de la juventud, en el mes de las flores, por si acaso. Así es, amigas, amigos. Y en estos momentos, en el plano de la información, amigas, amigos, claro que sí, el premier Luis Galarreta confirmó como un gesto de un peruano comprometido con su país la decisión de Oscar Arriola de solicitar su pase al retiro. El pronunciamiento se dio tras la salida del general de la Comandancia General de la Policía Nacional del Perú en medio de la coyuntura de inseguridad que enfrenta nuestro país. Ah, claro que sí. Bueno, cosas que sinceramente nos informan directamente desde la capital de la República. A nivel nacional está ahí la hora en todo el Perú, ya son las 3 de la tarde, 9 minutos. 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Por ocasión se está vendiendo este motopulgón. A nivel nacional ya son las 3 de la tarde con 10 minutos. Seguimos con buena música aquí en el programa Festival Tropical. Hoy lunes, inicio de semana. Inicio de trabajo para todos los amigos campesinos, para todos los amigos que están en la sintonía preferencial de la radio.

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5: 3 de la tarde con 22 minutos.
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0: 3 de la tarde con 28 minutos.
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0: 3 de la tarde con 31 minutos.
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Amigos oyentes, ya son las 3 de la tarde, 36 minutos en territorio nacional. 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Gracias también, amables oyentes, a esta firma comercial que hace posible el programa. 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
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El programa de las multitudes Festival Trovigal a través de Radio Latina 95.9, la frecuencia modulada estéreo, llega también gracias. 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A nivel nacional está en la hora en todo el Perú. Ya son las 3 de la tarde, 43 minutos en territorio nacional. Seguimos con buena música aquí en Festival Tropical. Siempre con buena música.

0: 3:46.
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1: 3 de la tarde con 53 minutos.
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Amigos, ya son las 3 de la tarde, 56 minutos, 57 minutos. Migaja de amor con agua marina de Sechura. Aquí en el programa Festival Tropical. En estos momentos es la fiesta en Vistoso Grande. Nos informan, nos están mirando y nos están escuchando allá en Vistoso Grande, Zapatero, ¿no? Pertenece al distrito de Zapatero, nos informan por allá. Están con la fiesta patronal, nos están pidiendo una pandillita. Ya vamos a poner una música típica regional de nuestra selva. También están escuchando el programa en Tabalosos, la fiesta patronal Virgen de las Mercedes, ¿no? Virgen de la Natividad, nos informan por allá. Ya un cordial entonces saludos para la gente linda de Tabalosos. Están de fiesta patronal y en Vistoso Grande, distrito de Zapatero, provincia de Lamas. A nivel nacional está en la hora interprueba, ya son las 3 de la tarde, 57 minutos. 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La atención será de 7:30 de la mañana a 12 del mediodía. 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Ya son las 3 de la tarde, 58 minutos. 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Los interesados pueden llamar a 921-096-719 o visitar al Centro Comercial El Mañanero. Está ubicado en el Girón Bolognesi 370, San José de Sisa. 3 de la tarde, 59 minutos, 3 de la tarde ya 59 minutos en territorio nacional. Atención a este comunicado, se comunica la población del Dorado y el viernes 18 de septiembre estará atendiendo la ginecóloga doctora Cintia Pineda en el Centro Médico de San Martín de Porres, dirigido por las hermanas mercedarias de la Caridad. La atención es de 7:30 de la mañana a 12 del mediodía. Separe su cita llamando a los teléfonos 986-709-743 o al 991-398-156. Estamos ubicados en el Girón Huáscar 334, frente a la Plaza de San José de Sisa. 3 de la tarde, 59 minutos en territorio nacional. Seguimos con buena música para la gente linda que está en la sintonía preferencia del programa. Estamos batiendo el récord en sintonía. Ya nos escuchan aquí en San José de Sisa toda la gente linda que está en la sintonía preferencial. Ya vienen los saludos para la gente linda que están en los diferentes barrios de nuestra. 3 de la tarde, 59 minutos en territorio nacional. Seguimos con buena música para la gente linda que está en la sintonía preferencial del programa. Estamos batiendo el récord en sintonía. Ya nos escuchan aquí en San José de Sisa toda la gente linda que está en la sintonía preferencial. Ya vienen los saludos para la gente linda que están en los diferentes barrios de nuestra localidad.

Ya son las 4 de la tarde con 4 minutos. 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
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Amigas, amigos, ya son las 4 de la tarde, 9 minutos. Avanza la hora, avanza los minutos aquí en el programa Festival Tropical, el programa de las multitudes. 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Ya son las 4:11 minutos, seguimos con buena música aquí en el programa para toda la gente linda, los grandes amigos oyentes que están en la sintonía preferencial del programa.

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1: 4 de la tarde con 15 minutos.
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1: 4 de la tarde con 23 minutos.
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0: 4 de la tarde con 26 minutos.
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Amigas, amigos, ya son las 4 de la tarde, 33 minutos. 4 de la tarde ya con 33 minutos. Ya, saludo para la gente linda de los diferentes caseríos de nuestra provincia, El Dorado, que están full sintonía del programa, esperando que todos ustedes le estén pasando de lo mejor en compañía de la familia, en compañía de los amigos. Ahí está las poderosas ondas de Radio Latina, siempre con su programa Festival Tropical. Saludos a los amigos del barrio San Isidro. Ah, un suerte especial también para el barrio, para el caserío San Isidro, caserío 20 de mayo. Para el caserío de Tangarana, caserío de Manay, dice por acá, caserío Las Palmeras. Ya un suerte especial para el barrio San Martín, aquí en San José de Sisa, para el barrio Alto. Ah, un suerte especial para la gente linda del barrio El Sol, también está en full sintonía. Y allá en la banda de Pichuaya, ah, un suerte especial para toda esa linda gente que está en la sintonía, escuchando al Galáctico el micrófono. Claro que sí, con lo mejor de los grandes éxitos musicales. Una selección de grandes éxitos para que usted pueda trabajar contento y feliz, por si acaso, ¿eh? Usted puede trabajar contento escuchando buena música. Ah, un saludo especial para los amigos que están en los diferentes sitios, los choferes. Saludo también a los amigos comerciantes que están full sintonía del programa.

0: 4 de la tarde con 45 minutos.
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0: 4 de la tarde con 51 minutos.
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Amigas, amigos, ya son las 4 de la tarde, 55 minutos. 4 de la tarde, 55 minutos. La mejor música siempre en Festival Tropical. Gracias a todos los grandes amigos oyentes que están en los diferentes caseríos, centros poblados, provincias y distritos, siempre en la sintonía del programa, porque Radio Latina es la más potente en tu dial. Por si acaso, llegamos a todos los rincones de nuestra, de nuestro territorio nacional peruano. 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
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Ya son las 5 de la tarde, 4 minutos en territorio nacional. 5 de la tarde, 4 minutos aquí en el Festival Tropical.

Ya son las 5 de la tarde, 8 minutos. Atención a este comunicado. Se comunica a la población del Dorado. El sábado 12 de septiembre estará atendiendo el urólogo Dr. Ever Contreras en el Centro Médico de San Martín de Porres, dirigido por las Hermanas Mercedarias de la Caridad. La atención será de 7:30 de la mañana a 12 del mediodía. Separe su cita llamando a los teléfonos 986-709-743 o al 991-398-156. Estamos ubicados en el Jirón Huáscar 334, frente a la Plaza de San José de Sisa. 5 de la tarde, amables oyentes, 5 de la tarde, 8 minutos. 5 de la tarde, 8 minutos. 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La atención será de 7:30 de la mañana a 12 del mediodía. 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Estamos ubicados en el Jirón Huáscar 334, frente a la Plaza de San José de Sisa. Amigas, amigos, vamos a continuar con buena música aquí en el programa, porque la música es parte de la vida y la gente siempre está en la sintonía preferencial. Nosotros acompañándoles con lo mejor de los grandes éxitos. Por eso nace este programa, para acompañar a la gente que trabaja diariamente. Ay, ay, ay.

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2: 5 de la tarde con 22 minutos.
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Amigas, amigos, ya son las 5 de la tarde, 25 minutos. Un saludo especial para la gente linda que está en la sintonía preferencial en esta última parte del programa. Edición musicalísima que corresponde al día de hoy. Hoy estamos lunes 7 de septiembre del 2026, presentando Festival Tropical con la mejor radio aquí en San José de Sisa, Radio Latina 95.9 FM Estéreo, bajo la conducción del Galáctico del micrófono. 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Amigas, amigos, ya son las 5 de la tarde, 27 minutos. Vamos con más en la música aquí en el programa Festival Tropical. Gracias a todos ustedes que estén en la sintonía.

Con este tema queremos saludar allá en ¿dónde? Claro que sí, en Dávalos, que están celebrando su fiesta patronal. Y también allá en Vistoso Grande, sector de Zapatero, el distrito de Zapatero, ahí están de patrona. Vamos escuchando entonces al grupo Solar de Eslabón aquí en el programa con esta linda pandillita, ¿no?

0: Amigas, amigos, 5 de la tarde, 36 minutos. 5 de la tarde, 36 minutos. Estamos con una temperatura de 25 grados Celsius. Por si acaso, amables oyentes, con una temperatura de 25 grados Celsius, mayormente nublado, aquí en San José, Sisi, la provincia El Dorado. Hay verano para ratos, así que hay que cuidarse con el sol, porque va a haber un sol fuerte. Aquí en San José de Sisa, hoy día estamos con un 25% de temperatura, mayormente nublado en estos instantes, ¿no? Nublado en estos instantes, nos informan por allá. A nivel nacional ya son las 5.37 minutos, atención, llegamos, gracias por gentil cortesía de estas firmas comerciales que hacen posible el programa Festival Tropical a través de las poderosas ondas de Radio Latina 95.9 de la frecuencia modulada estéreo. 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Gracias también, amigas, amigos, a esta firma comercial que hace posible el programa Festival Tropical. 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A nivel nacional está ahí la hora en todo el Perú. Ya son las 5 de la tarde, amables oyentes, 5 de la tarde, 44 minutos en territorio nacional peruano. Ya son las 5 de la tarde, 44 minutos en territorio nacional peruano. Para todos los grandes amigos oyentes que están en la sintonía preferencia, ya volvemos con la última parte. Nos vamos al corte comercial de la radio.
1: 5 de la tarde con 45 minutos.
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1: debe de aceptar. 5 de la tarde con 50 minutos.
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0: Latina Radio 95.9 presentó Festival Tropical. Amigos oyentes, todo principio tiene su final. Aquí culmina el programa de las multitudes. Volveremos el día de mañana por esta misma emisora y por este mismo horario. Por hoy le decimos gracias por su amable sintonía.
1: Gracias, chao.
2: Seis de la tarde en punto.
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2: 6 de la tarde con 4 minutos.
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2: 6 de la tarde con 22 minutos.
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6: 6:30 p.m.
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0: 6:38 PM.
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0: 6:46.
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2: 6 de la tarde con 53 minutos.
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2: 7 de la noche en punto.
12: 95.